0: Con Klaus Schulze era, sí. ¿no?
1: No, yo le pongo una cortina de Kraftwerk.
2: Buenísimo.
0: 5 minutos. No, pero Tangerine Dream es mejor, eso queda uno foqueado.
1: Pero Nico, vamos a darle gusto a Orlando, ¿bueno?
2: Sí, claro, claro, por
1: pero
2: supuesto.
1: Pero con musiquita de Tangerine Dream o Kraftwerk raro, y la pone así y le subimos
0: John
1: mucho.
0: Michel Jarre.
3: Uy, tal, sería buenísimo.
1: Oxígeno. Oxígeno, sí. Ricardo Bravo.
3: Uy, buenísimo, qué blatazo.
1: Pero Orlando la pidió el lunes, se le entrega o mañana, ¿no? 5 minutos. Que usted no es capaz que amarres los pantalones. ¿Tú esa, ¿se acuerda todo lo
2: sí,
1: que pasó?
2: Sí, que tenga cojones, ¿qué tal?
0: ¿Qué?
4: ¿Qué?
1: Que sea varón.
2: Que sea varón.
1: Que no sea gay. Exacto. Que usted es afeminado. Todo lo que pasó fue grave.
2: Muy, muy grave.
1: Bueno, muchachos, ya volvemos.
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11: Jenny nos iba a adiestrar con algo de arriba, pero nos iba a adiestrar.
12: Exacto, les voy a explicar para las personas que no sepan, pero... De todo hay que saber en esta vida, ¿saben? O sea, de todo hay que saber en esta vida. Así no sea algo de la generación de quienes nos están escuchando, sino de la generación más joven. Sí. Pero de todo hay que saberlo. Pues les voy a hablar de una nueva expresión que se ha incorporado al lenguaje utilizado por los jóvenes, sobre todo entre los 12 a los 19 años, 20 años.
13: Entonces estamos, es que toca como actualizarse.
11: Estamos graves, Carla, y no entendemos nada.
12: Sí, porque
11: nada.
12: Estamos entre los 12
11: porque
12: y los 20
11: años. Porque tú estás al lado de esa generación.
13: El único de Aura que me acuerdo es Aura Cristina Gay.
11: Claro, para mí era un nombre de señora. Aurita, por favor, para mí eso era...
12: Pues les voy a hablar de farmear Aura.
13: Bueno, por lo tú dices por la página de OnlyFans que abrió ahora Cristina Gaynor.
11: Claro,
12: Aura.
11: Farmeaba Aura con toda.
13: Otra zaina de farmear y Aura.
11: Exacto, exacto.
12: Quisiera, pero no. ¿Qué es farmear Aura?
11: Exacto, primero explícanos ese concepto.
12: Farmear Aura es básicamente como describir o como darle un nombre a acciones, gestos o comportamientos que, digamos, como que aumentan la percepción de carisma y seguridad de una persona, ¿sí? O sea, farmear aura.
11: Cuando
12: es
11: yo
12: como,
11: hago corazones en ¿tú TikTok.
12: No te, yo nunca les he dicho a ustedes, pero digamos, yo sí tengo una amiga que, por ejemplo, cuando estamos en parche y alguien hace algo bacano o llega, digamos, como que, ay, no compramos tal cosa y él o ella llegan con eso como yo lo compré, es como, uff, mil de aura. Es decir, como que
11: sí
12: tu acción...
11: Te había oído algo, sí, de como, eso aquí.
12: Como que tu acción fue muy increíble, o sea, claro, fue muy buena.
11: Pero no es como simplemente para aportar, sino también es como actitudes que
12: exacto,
11: hacen que la persona se vea cool.
12: Actitudes chéveres, exactamente. Digamos. Pero, ¿qué pasa? Que una cosa es yo decirle a alguien como, uy, no, la diste toda, mucha aura tienes. Ya otra cosa, que es lo que están haciendo ahorita, que es farmear aura.
11: Claro.
12: Y la tendencia surgió, digamos, porque pues se hizo muy popular mediante videos y memes que se hicieron, digamos, trending o tendencia, sí, en TikTok, en Instagram y en X. Entonces, ¿qué sucedió a raíz de farmear Aura? Pues que ahora...
11: ¿Cómo se farmea?
12: Exacto, pues que ahora los jóvenes van a hacer batallas de Aura.
11: ¿Y cómo se hacen batallas de Aura?
12: Ya está programada la primera batalla nacional de Aura el 28 de agosto a las 7 de la noche en el Parque Cultural Débora Arango en Medellín.
13: ¿Y cómo es? ¿Cómo funciona?
11: Claro, entonces, si yo necesito farmear Aura, ¿qué debo hacer?
12: Entonces, básicamente, estos jóvenes llegan, digamos, hagan de cuenta como Harry Potter, como que empiezan a hacer como cosas así como...
11: Te digo, no tengo ni cinco de ganas de farmear Aura.
12: Como que...
11: ¿Qué referencia burra?
13: Como Haaland, por ejemplo.
12: Como que con sus manos...
13: ¿Farmeaba Aura?
11: Con todas.
12: Con sus manos lo que hacen, para que me entiendan un poco, es como si cogieran como una bola de cristal y la empezaran a mover. O sea, empezaran a hacer como así.
11: Sí.
12: Y de un momento a otro hacen como shaz, como si se la mandaran, como que se la lanzan a alguien, pero obviamente todo es imaginario, ¿no? Pero eso es lo que está llamando mucho la atención.
13: No he entendido nada todavía.
11: A mí el concepto me cuesta un montón de trabajo para comprender.
13: Yo tengo un meme de actualidad panamericana que sale Iván Cepeda como zombie. Pues sí. Como pensativo.
12: Básicamente.
13: Se dice, tras esfuerzo de 24 horas, Iván Cepeda farmea 0,02 vatios de Aura.
12: ¿Ves? O sea que está, o sea que literalmente
11: cero
12: no va
11: carisma,
12: a Aura. O
11: cero
12: sea,
11: carisma. No a Aura. Es como el carisma, puede ser. El Aura es como el carisma, ¿o no?
12: Sí, exacto.
11: Puede ser
12: sí,
11: algo así, ¿o no?
12: Exacto, exacto. Pero entonces lo que están haciendo, sí. O sea, lo que están haciendo con el tema de farmear Aura es que básicamente es como si sacaran el Aura, o sea, como si sacaran el Aura de sus adentros para como mandársela a la otra persona, si me voy a entender. Es que es una cosa bien rara porque...
13: Pero eso viene de unas vainas de videojuegos,
12: ¿no? Es de la generación Z, exactamente. Viene de varios videojuegos en realidad, entre ellos, de pronto para que vean a ver si sus hijos, sobrinos, nietos están jugando esos juegos.
11: Pero digamos, ¿nosotros no podemos farmear Aura, Carl y yo?
12: Claro, ustedes pueden ahorita pararse y farmear Aura, ¿quién les dice que no?
11: Pero digamos, es que esa es mi pregunta genuina. Farmear Aura es algo como que tiene carisma y es como espontáneo. Entonces, uno como arma una batalla de auras si termina siendo lo menos espontáneo del mundo. O sea, lo menos para farmear Aura que existe.
12: Para traer acá el tema, yo vi como unos videos. Digamos, en el caso de las mujeres, lo que veo es que hacen como un tipo de pasarela.
11: Sí.
12: Sí, en medio de la gente. Entonces, son dos chicas que básicamente lo que hacen es que la que camine mejor que la otra es la que más farmea Aura, o sea, la que más carisma tiene, sí. O la que más genera como wow, como impresión, como esa es la más linda, ¿sí? Pero hay de todo, o sea, es que siento que es algo como parecido a los Therians. No sé si acuerdas de los Therians en febrero,
11: pero
12: que fue
11: tendencia.
12: Pero
11: pasaron rápido al olvido, ¿no?
12: Sí, no, total, pues.
13: Afortunadamente.
12: Pero siento que esto va a ser lo mismo, o sea,
13: solo
12: como que...
13: uno... Pues, pero...
11: Sí, hay un gran Therian, digamos.
13: Hay un gran Therian todavía.
11: Como el Pope de los Therians.
13: Pero ese dura 4 años nomás.
11: Sí, también es una moda pasajera.
12: Mira, literal, la expresión de farmear Aura se utiliza para describir la realización de acciones que permiten de manera figurada acumular puntos de reconocimiento, presencia o admiración entre las otras personas.
11: Tú sabes que Brad Pitt, que nos oye, o sea, me mandó un video...
12: ¿Quieres que te diga una cosa? Tú farmeas Aura entonces, Nico, porque tú generas reconocimiento, presencia, admiración, o sea, literal todo el día farmeas Aura.
11: ¿Sabes quién me mandó un video? Brad Pitt, que nos está oyendo, me manda un video y me dice, esto es farmear Aura para que ustedes lo entiendan.
12: Ah, bueno,
11: y sí. Me manda el comienzo de una pelea, esa es de la WWF, que los luchadores están como haciendo payasadas antes de entrar.
12: Ah, es el John Cena.
11: Bueno, que eso es farmear Aura.
12: Sí, como que ellos llegaban a las peleas haciendo como gestos con las manos, con la cara, como así, como haciéndole al otro como usted un bowl.
11: Exacto, exacto, exacto.
12: Como usted un bowl, es así, hazlo así, sí, literal.
11: Me cuesta trabajo entenderlo.
13: Creo que el caso del Therian tiene mucho que ver con farmear Aura también, ahora que
11: sí
13: estoy bien.
11: ¿Será que farmea? Es que
13: show, ¿no? Mucho showcito.
11: Pero no con tanta aura, me parece a mí.
12: Es que miren, con expresiones a como mí, más mil de aura o más 10,000 de aura.
13: Y
12: además o...
13: uno califique.
11: ¿Qué tal uno?
13: Yo creo que Nico debería calificar el aura ahora en el
11: Orlando. Menos 10,000 de aura.
12: No, mira lo que dicen. El comentario en ese caso es...
11: Tenemos que hacer una batalla de aura aquí.
12: El comentario es menos 1,000 de aura o perdió aura para señalar de manera simbólica que una persona perdió reconocimiento por determinada acción. Orly constantemente.
11: Voy a hacer eso en lo del arepaso.
13: No es por nada, pero me parece que están
11: como hacer muy, eso en el arepaso.
13: Como que la gente está como muy necesitada de figurar.
12: Ay, o sea, yo
13: pues
12: no
13: uno,
12: sé,
13: pues
12: sí.
13: Uno va tranquilo por el mundo, pero necesitar farmear aura.
11: Claro, es que farmear aura, claro, ya lo hace lo menos no, espontáneo.
13: Sí, no,
11: del
13: tengo
11: mundo
13: que farmear, me toca hacer esta vaina.
11: ¿Qué hago para farmear aura?
13: Tengo más mil de aura, menos más 10,000 de aura.
12: Bueno, no, en
13: quedaste
12: todo
13: con
12: caso,
13: menos 10,000.
12: En todo exacto, caso es pasa, que estén pendientes, porque cerca de la casa de ustedes habrá un parque y de pronto en ese parque se haga un evento nacional.
11: Habrá un Terian farmeando
12: aura.
11: Bueno, yo creo que la nota ya, ¿no? Como para suficiente. Shaggy sí, Sting. Sí, porque si no. Y, por ejemplo, Sting farmeaba aura en algún momento. Yo creo que ya no.
13: No, ahora creo que no farmea nada.
11: Creo que Shaggy nunca.
13: Está como en menos 10,000. No, sí. Shaggy.
11: No, nunca farmeaba aura. Esto se llama You Make Me Feel So Young. Hablando de farmear aura, mire.

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1: Bueno, muchachos, ¿cómo están? Qué pena con ustedes.
2: ¡Hombre, rico!
1: Disculpas. No, pero es el mismo equipo, el mismo internet. Si no fuera por la maestría del ingeniero Francisco Rodríguez, pues yo no existiría. Pero es que el ingeniero se volvió muy amigo mío porque él ve cómo sufro con tanta tontería, porque siempre ha sido el mismo sonido, el mismo internet desde hace 5 años. El mismo equipo que él me hizo comprar a mí. Ah, que es de propiedad mía. ¿Qué vamos a hacer con eso, Nico?
2: ¿Cómo? Tranquilo, hombre.
1: ¿Qué vamos a hacer con el equipo si lo vendo?
2: No, pero ¿qué? ¿Yo para qué compro?
1: No, pero es que si lo regalo,
2: ¿Para qué compro ese hueso?
1: Pues porque usted puede subsistir.
2: No, a troles, yo no también tengo plata para comprar.
1: Bueno. Hola, Dani, me da pena contigo porque con semejante pinta de hoy, con semejante espalda llena de tatuajes, que ¿quién ve eso? Nicolás, ¿no es troller?
3: No, nosotros no tenemos acceso.
2: No, exacto.
1: ¿Quién ve eso hoy? ¿Quién vio eso que tú te volteaste? ¿Quién vio esa volteada?
3: ¿Cuántos viewers? ¿Cuántos
4: views?
2: Sí, muchos.
1: Bueno, ¿cómo nos fue en estadísticas, pero sin decir presentarlas?
4: Sí, ya,
1: ¿no?
4: Te envío.
1: ¿Pero bien o...?
4: Bien, bien, bien. No, bien.
3: Yo creo que esos tatuajes de Dani, esos subieron.
2: Claro, eso funcionó muy bien.
3: Yo creo que eso farmeamos aura.
2: Uy, ¿qué farmea de aura?
1: Está mayor de edad, Nico. Es que uno ya a los 45 años no puede estar...
3: No, ya, así farmeando aura.
1: Con ligera de equipaje.
2: No,
4: farmeando.
1: Bueno, hablemos de cine. Mientras Dani me actualiza. Pero es que yo no entiendo nada, nunca entiendo nada de lo que me manda. Pero bueno. Margot Robbie la vieron caminando en París con su cartera Chanel, con sus uñas rojas, sin colorete, así muy fuerte y todo. Y la verdad, pues no es tan bonita la pinta, pero es que la chica está haciendo una película con Bradley Cooper. Bradley, pues, no pierde su tiempo.
2: No.
1: Le gustan las mujeres bonitas. El tipo tiene 51 años y están haciendo la precuela. Óigame bien, Nico.
2: Sí.
1: De Ocean's Eleven.
2: No.
1: Es decir,
3: ¿podía
1: ser? ¿Dónde salió Danny Ocean? ¿Ah?
3: No. ¿Cuándo nace?
2: Exacto.
1: No sé. Son los papás de Danny Ocean.
3: O sea, Margot Robbie va a ser la mamá de Danny.
2: Sí, no, pero ¿qué pasa?
1: ¿Ustedes
2: aquí?
1: ¿Saben qué? Eso me lo enseñó Emilio Sánchez, que es un duro. ¿Ustedes saben quién fue el actor original de la película Ocean's Eleven? Eso me dijo Emilio. Frank Sinatra.
3: No.
1: Él fue el que hizo la película en 1960. Emilio me decía, eso es un remake, pero ¿no has visto la de Frank Sinatra? Y yo decía, uy, no, Emilio. ¿Por qué? ¿Sabe qué plan tengo con él que me parece el bodrio del siglo? Pero tengo que darle gusto.
3: Una él maratón.
1: Quiere que yo vea un doc... Óigame, troller, para que usted se... muera de la jartera y Nico, pero respetan el arte, creo.
2: Sí, pues, ¿qué hacemos?
1: Tenemos comprometido el sábado ir a almorzar y después venir a ver acá un documental que hicieron de el concierto en Colonia de Keith Jarrett.
3: Keith Jarrett, del concierto.
2: No me diga, claro.
1: Y le dije, ¿cuánto dura, mi amor?
3: ¿Es en tiempo real?
1: 1:50. Le dije, no sé, me toca meterme alguna cosa.
2: No,
1: pero no,
2: bueno,
1: está acá.
2: No.
1: Porque parece que la historia es que el tipo lo querían llevar a Alemania y le pusieron un piano de cuarta categoría y el tipo tocó en ese piano. Y es como la historia que Emilio me cuenta, que ese man era un duro y no sé qué, y le tocó coger un piano de esos, yo creo que contra una pared.
3: Y sí, hacer y se oye
1: es de los más importantes
3: rabia,
1: de la historia de ese man, ¿no?
2: Claro, sí, ese concierto.
3: Es muy bonito ese disco. O esos,
1: es un bodrio.
3: Era un disco doble, ¿no? Pues en LP.
1: No, pues Emilio me lo va a meter triple, brother, con video. No, ¿hay algún tipo de estupefaciente que se pueda
2: consumir? No, le digo que no ha sido inventado.
3: Popper o algo así.
2: Ni Fenta. No, ni Fenta,
1: yo entiendo
2: nada de
1: que
2: eso.
1: Keith Jarrett fue muy bueno, pero ese man es un bodrio, man. Qué pena.
3: Pues para un documental es duro.
1: Sí. Hora y 50, es que no, yo le entendí 105 minutos.
2: Es como Koyaanisqatsi, una cosa así como un
3: Koyaanisqatsi.
1: ¿Se acuerda de eso? Como de
3: sí,
1: loco.
3: La vi en la Cinemateca, después la vi como 3 veces más.
2: Yo también.
3: En mi época.
2: Que estaba uno al oído.
1: Yo iba a cine allá en abajo de la Caracas.
3: Como es que Philip Glass, ¿no?
1: Un pendejo. Sí, claro. A los 15 años, porque yo era un desadaptado. Creo que siempre he sido un desadaptado. Bueno. Esa es mi historia de cine. ¿Quién tiene cine?
3: Yo tengo.
1: Pero Nico, qué novedad que el tipo tenga.
3: Pero que ha...
2: No, deje tranquilo.
1: Bueno, no pasa nada.
3: Es unas declaraciones.
1: Yo les pido mil disculpas, de verdad, de todos los problemas técnicos, porque como le expliqué al ingeniero, es que a mí hasta ahora yo no estoy despierto por mamar gallo. Es porque quiero trabajar, ¿me entienden? No, Nico, muy, muy...
2: Bueno, pero
1: poquita su reacción.
2: Pues, pero
1: creo
2: tampoco,
1: que voy
2: pues
1: por usted.
2: No tengo miedo. Yo no tengo miedo. No le temo a nada.
1: Necesito
2: como Keith Jarrett en Colonia.
1: Tangerine Dream para los 5 minutos que solicitó el productor.
3: Ay, hay un documental para... de Tangerine Dream hablando de eso.
1: Oye, eso es lo más malo que hay en la historia, ¿no, brother?
3: No, era bueno, era bueno.
1: No, pero
3: la música electrónica alemana.
1: ¿Quién sabe en qué andaba?
3: No sé, bueno, no me acuerdo.
1: Oiga, suerte con su rumba, ¿no?
3: Malo, gracias. Bueno, le hablo de la película de la usted habló de la precuela, yo le hablo de la secuela de Michael Jackson.
2: Ay, no diga, hombre.
3: Digamos, mucha
1: claro,
3: gente.
1: Claro, eso quedó en punta.
3: Quedó en punta, exacto.
2: Sí.
1: Porque quedó en un concierto. Esa película me pareció realmente buena.
3: Sí, a mí también, en medio de todo. Aunque,
1: pero
3: digamos.
1: ¿En qué quedó en un concierto?
2: Me pareció un poco. Hay imágenes que, como que uno queda un poco perturbado, ¿no? Con Michael.
3: Sí.
1: Uy, pues no ha pasado.
3: Bueno,
1: nada.
3: El zoológico Michael en la casa y eso.
2: Él hablando con el Nico y cambiándole los pañales. No sé, hay cosas muy perturbadoras para mí. Para mí hay cosas que yo, digamos,
3: pero la
2: fui
3: gente...
2: criado de otra manera. Sí, o sea, puede que sea más avant-garde la crianza de otros.
1: Lo
2: pero
1: de mencionar como uno de los gays más importantes de Colombia. Entonces,
2: claro, pero... exacto.
3: Pues me parece que debería tener mente rollo más abierta.
2: No, yo soy muy godo.
3: Pues mire, bueno, justamente una de las cosas, si usted le pareció fuerte esa, uy, espérese fuerte lo que viene, porque muchas de las, digamos, la gran crítica que le hicieron a esa película, que era, no, pero fue una película para lavarle la imagen a Michael Jackson, donde se habla de todos los escándalos de pedofilia y todo eso, ¿no?
2: Eso porque viene después. Como,
3: sí, exacto, sí, es eso es lo que viene ahora.
2: Claro, eso viene ahora.
3: Jafar Jackson dijo...
1: En pero las, viene en pedofilia ni de
2: guay. Claro, no, pues, realmente que no, meterle ahí.
3: Pues,
1: no, ve lo a los que niños dijo, y los ve pasar y simplemente claro, los mira y se voltea y ya.
3: Claro, es lo que va es lo que dice Jafar Jackson, es que en la próxima película sí se va a hablar de lo de las, digamos, no se va a hablar
2: Neverland y esas vainas,
3: sí, pero de lo que son pasa las acusaciones de abusos de los niños, pero va a ser a través de su voz, es decir, la voz de Michael Jackson, de qué es lo que él dice sobre eso.
2: Muy horrible.
3: O sea, no va a ser una crítica, porque acuérdense que es eso.
1: ¿Cuándo
3: es
1: sale esa película, Troller?
3: Yo no sé si eso va a salir. Yo creo que el año entrante de pronto, ¿no?
1: Sí,
3: es que
1: sí,
3: le hicieron
1: sí
3: mucho billete como para...
1: La película...
3: Ya tiene este un año, billón de dólares.
2: ¿Qué?
1: Sí.
2: ¿Un billón?
1: Sí. Y eso se lo reparten entre...
2: No, entre todos esos. Betsabé, claro, llamarlo
3: a la, pero a la colombiana algo le debe quedar, ¿o no?
2: Pues que le boten ahí unas moneditas de chocolate, por lo menos.
1: Todo por lo que hizo esa muchacha.
3: No, pues esfuerzo, es que vivir en esa en ese infierno.
1: ¿Cómo se llamaba esa chica?
2: Casa de locos.
3: La mamá de Jafar.
1: ¿Cómo era que se llamaba? La mamá del man que hace de Michael Jackson.
3: Se llama Alejandra Genevieve Uasiasa.
4: Alejandra, sí.
1: No.
3: O Alejandra Jackson, más conocida como...
1: Eso.
2: Alejandra Jackson.
4: ¿Cómo?
3: Jackson.
2: Pues dicen que va a hablar de eso, ¿no? Digamos, se va a tocar ese tema, pero yo me imagino que lo van a tocar de una manera que él solo quería, digamos, homenajear a los niños, pero no creo que vaya a haber casos de abuso sexual en esa película, ¿no?
1: Yo me imagino. Oiga, que... Flore, perdón, una pregunta. No, que va a haber nada. ¿Nosotros ya escogimos la guillotina de mañana?
2: Sí, claro, ya está hecha. Pues ya está, están todavía como limando la cuchilla, pero eso ya está.
3: Está el preparado.
2: Ya está preparado.
3: El fiambre no está listo.
1: Ni me acuerdo quién es. ¿Y es buena?
2: Sí, yo creo que sí. Le voy a decir una pista. El que más la va a disfrutar es Nico.
3: ¿Verdad?
2: Uy, no me quiero
3: ir. Bueno, es el payaso Fofó.
2: No,
3: no, cuidado.
1: A mí me da, estoy muy apenado porque les juro que venía más preparado que un comilobo.
2: Muy lobo.
1: Muy lobo. Y oígame, no me oían. Dani seguía una nota de salud. Le decía, ok, Dani, bueno, vamos. Y no me oía.
2: Solo hicimos esa nota de salud porque realmente
1: duró nos 25 sí. minutos. Yo sé.
2: No, es que yo la voy. Pero era mientras volvíamos 25. A la realidad.
1: Bueno, Dani, ¿tienes cine?
4: Pues sí, pero es corta y es que...
1: eso es lo mejor que nos puede haber pasado hoy.
4: Y es que se está hablando mucho de la nueva entrega de Insidious o La Noche del Demonio, que ya...
1: Claro.
4: Ya,
1: ni idea qué es eso.
4: Que no, pues, es una película, una de las franquicias de terror más grandes en la historia del cine. Porque... ninguna de las otras cinco películas recaudó menos de 100 millones de dólares en su paso por las salas del cine. O sea, es decir que la saga hasta el momento ha recaudado más de 700 millones de dólares y cada película ha costado aproximadamente entre 60 y 80 millones de pesos en hacerla.
2: Dólares.
4: Exactamente.
3: Sí, porque dólares. Si no, pues te digo, es muy
4: da financiable. Igual, lo cierto es que...
3: yo alcanzo tres.
4: Lo cierto es que
1: Nico.
4: Lo cierto es que La Noche del Demonio ha sido como, o sea, se considera como un éxito dentro del mundo del terror, como en la historia literal. Y además de eso también está, o sea, pues ya la catalogan como la película de terror como más importante y como la mejor del 2026.
2: La Noche del Demonio, están entre nosotros.
4: Sí.
1: Y decirles algo que les va a molestar.
3: Asustador. ¿Qué?
1: Pero tengo un nuevo reporte y viendo caerse edificios, algo nos está pasando. En Perú ya subió la magnitud a 7.2.
2: No, o sea,
1: digo
2: que,
1: yo.
2: Salud. No,
3: pues es que es un visionario, Nicolás. Está mejor dateado.
2: Me anticipo a las noticias.
3: Pues usted tiene la aplicación.
2: Claro, yo tengo la aplicación, se llama Terremoto.
1: Nico, pero uno puede andar con una aplicación de terremotos, tiene que estar chiflado.
2: Mire lo buena que es.
3: Parece que es.
2: Tiene, por ejemplo, si usted quiere saber los últimos sismos en el mundo,
3: ANSA. No, pero eso es lo que uno no quiere saber.
2: No, todo el día. ANSA, California, hace 4 minutos, 0.62 en la escala de Richter.
1: No, ya está bien.
2: Coatse, en Piamonte, en Italia, 0.90.
3: ¿Pero usted le vibra celular?
1: No, está bien.
2: Sí, todo el día. Ridgecrest. 0.90.
1: ¿Qué dice de Perú?
2: Indonesia. Hace 15 vez? Minutos en la región de Flores de Indonesia. 3.90. Cancha de Quillay en Chile. 2.70 hace 16 minutos.
1: Nico, ¿qué dice de Perú? Ya no más.
2: De Perú, ya espero porque no sale. Ya le voy a decir.
1: De Perú.
2: Japón 4.20, mira. Balikisejira.
3: No, no estar uno con esa vaina conectado todo el día.
2: A ver, Perú, Villaluenga de Rosario. No vi pasar.
1: Que Orlando tiene razón. Cuando uno tiene una cosa de terremotos es que se le mueve todo. A ver, brother.
2: Salta, el Coquimbo. Espere, miramos porque no me ha aparecido aquí.
1: No, no hay.
2: El de Perú, Estambul, 1.40. Milford, en Estados Unidos.
1: Nah.
2: Costa Rica. Hola, ¿no salen los de Perú? No puede ser. Venga, busquemos.
1: No fueron.
2: Busquemos aquí Perú.
1: Oye, lo más chistoso, Dani, es que en España... la gente de Granada, que tuvieron 3 terremotos de 4.5, están durmiendo en parques. ¿Puedes creerlo?
4: No, horrible.
3: Pero es que es como la percepción de miedo, ¿no? Eso también es.
1: En un día como hoy,
2: como Koyaanisqatsi,
1: nació Isaac Hayes. Recuerdo que fue la primera transmisión de los Oscars en Colombia. Mi papá tuvo la osadía de comprometer a Punch Caracol en ese momento a hacerlo en directo y llevó al Chupo Plata, Armando Plata Camacho.
2: ¿Ah, sí?
1: Que Armando le prometió que hablaba inglés y no hablaba ni una palabra. Y transmitieron eso y la canción que se ganó el Oscar salió este moreno lleno de cadenas, que es como la inspiración de Barry White, uh-huh. Isaac, sí. Hayes. Y esta vaina fue espectacular. Mi papá botó el tape. Aquí está.
2: No, ay, no puede ser.

0: Muy bonito.
1: Pero muy o muy, muy,
0: muy. Muy, muy, muy bonito.
1: Antes de que el cielo empiece a clarear en Brasil, un obispo evangélico cuelga en YouTube un video en el que predica y reza por sus seguidores. En cosa de horas suele sumar un par de millones de visualizaciones y cientos de miles de comentarios, como Nico y yo.
0: No.
1: Lo que pasa es que no somos evangélicos. Esas cifras dan una idea del colosal tamaño.
0: Sí, pero Tamayo sería un apellido.
1: Lo sé, y pido disculpas.
0: No, yo te disculparía.
1: ¿Vieron que nunca el Ayatollah nuevo ha salido?
0: No.
1: Está muerto, yo se lo dije, está
0: no,
1: muerto
0: nada,
1: y es que...
0: Hola, ¿no?
1: No. No ha salido nunca. Bueno, se da una idea aún de lo que es el creyente. El predicador arrancó esta semana con un mensaje en el que anima a los fieles a no perder la fe en sí mismos, a desterrar la angustia, la tristeza, la ansiedad y la depresión. ¿Qué opinas, Daniela?
2: Gran mensaje.
1: Nico, eso y nada es lo mismo, ¿no?
0: Es la misma web.
1: Bruno Leonardo, que como buen marca de casa luz un llamativo tupé y graba sus videos.
0: De ídolo, ídolo.
1: Hogareños.
0: Pero es un ídolo.
1: Tiene bastantes seguidores. ¿Cuántos seguidores tiene en YouTube?
0: En YouTube.
1: El evangelista Bruno Leonardo. Ojo con Daniela, que la saca por trampa, Nico.
0: Orlando la saca por...
1: ¿Quién es el que tiras látigos?
0: Porque sí, que sí, ¿por qué no?
1: Trump está claramente alineado con los dictadores. Él prefiere a los dictadores que a los demócratas, pero bueno.
0: Sin duda.
1: ¿Pero por qué? ¿Por qué nuestro presidente no está hablando con... Bueno, tiene un problemita aquí.
0: ¿Con Kim Jong-un?
1: No, con el presidente Trump y el doctor Abelardo. Bueno, a ver, Orlando, por favor.
3: Dice Dani, 20 millones.
1: Vas bien, pero vas a perder un punto.
3: Troller dice 30 millones.
1: Zona de confort, de comfort zone de Vanessa Williams.
3: Nico dice 135 millones. Y yo... Y yo, 125 millones.
1: No, ninguno acierta. Creo que Dani tiene menos uno. Eso es todo.
0: ¿20?
1: 20 es más.
4: En los originales.
5: 100, o sea, está por los lados de los.
1: El obispo evangélico Bruno Leonardo y 76 millones de seguidores.
2: Estuve más cerca yo por 30 millones y ellos estuvieron más alejados por más de 50 millones. Esa fue la diferencia entre las respuestas. Así que no creo que me merezca mi menos uno.
0: De 20 a 70 y 56, perdón.
1: 56 millones.
2: Estuve por eso, pero estuvieron más alejados ustedes. No. Obvio, sí.
0: Nunca.
1: No, nunca. Así queda, a menos de que alguien quiera sugerir una moción porque se emberracó el tigre, bro. Perdón, yo soy...
5: ¿Cuántos es que tenía? ¿75 millones?
0: 76.
1: Pero es que era grande, no pequeño, lo que quiero decir. Si tú quieres acudir a la mesa de votación, no tenemos ningún problema en aceptarte. ¿Dani?
2: ¿Qué? ¿No?
1: ¿Ya te fuiste?
2: No hay ningún problema. No, no me diga, aquí no, estoy sentada.
5: Sí, sí, entre digamos, 76 y 135, ¿quién dijo?
0: Yo.
5: Ahí también hay... La diferencia.
1: ¿Cuánto es la diferencia para ya resolverlo sin hacer nada distinto?
5: A ver, hagamos la diferencia. 135.
1: Hermano, que esto ya se acabó.
5: 70.

0: 56-59.
1: Ok, menos uno para Nicolás también. Por arriba y por abajo. De una vez. Lo uso originales. Mucho, ¿no?
0: Estoy farmeando aura, ¿no?
2: Farmeaste mucha aura. O
3: sea, menos mil de aura, Carl.
2: Farmeaste muchísimo.
3: Menos mil de aura.
1: Farmeaste.
0: No, es que es difícil. Tienes no, que es que pronunciarlo
1: no,
0: bien.
1: No se puede hablar farmear, ¿qué es eso?
0: Sí, bueno, es difícil.
1: ¿Cómo queda el arepaso, brother?
3: Mire, queda de la siguiente manera. Orlando, menos 40.
1: A partir del próximo lunes va de 5 minutos con música de Tangerine Dream o de Kraftwerk. O ahí buscamos cosas instrumentales. Kid Jack,
0: ¿cómo Jean-Michel Jarre.
1: Jean-Michel Jarre es buenísimo.
3: Yo tengo menos 35. Jenny, sin aura, menos 23. Y Carl farmeando aura con un punto.
1: Oye, Dani, ¿estás satisfecha del menos uno que le clavé a
2: 100%.
1: Pero a ti no te quito eso.
2: No importa, no, pero ella, desde si que le hubieras clavado el menos uno a cualquiera, me da igual.
3: Jenny, si muero yo, mueren todos. Es un poco la consigna de sí. Jenny.
2: Yo sí lo digo de todo de frente, sí.
1: Pero eso tan diferente es muy harto. Pero bueno, sigue.
2: No, es lo justo.
3: Sigue farmeando auro, ¿no?
1: Bueno, terminamos con Alicia Keys en vivo en Bogotá con Empire State of Mind. Let's do it.

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Con un clásico del pop español inicia hoy el sabor de la noche, el sabor de los clásicos. Les saluda Emilio Sánchez, están oyendo la FM Plus 93.9. Nos pueden seguir en Twitter con la cuenta @sánchezradio, #numeralelsabordelanoche, y también en Instagram con la cuenta Emilio Sánchez Radio y el mismo #numeralelsabordelanoche. Me acompañan el sonido Jesús Echeverry en la producción Orlando Rivera. Y comenzábamos con Presuntos Implicados y un clásico de su álbum Ser de Agua de 1991. ¿Cómo hemos cambiado? Vamos ahora con John Mayer y una canción de su álbum Room for Squares del 2001. Yo creo que la más famosa de su repertorio. Esto se llama así, Your Body is a Wonderland.

En el sabor de la noche, el sabor de los clásicos, les saluda Emilio Sánchez. Y estaban oyendo un éxito de 1987, una canción que fue número uno en los Hot 100 de Billboard, por Whitney Houston, que en paz descanse, un tema de su segundo álbum Whitney, el tema I Wanna Dance With Somebody Who Loves Me. Vamos ahora a continuar con una banda australiana y una canción que me encanta. El grupo se llama Little River Band. Y este éxito de 1978 creo que fue número 4 en los Hot 100 de Billboard. Es una canción que tiene influencias de jazz. Habla de grandes músicos y compositores como Cole Porter o la orquesta de Glenn Miller. Y esto se llama así, Reminiscing.

Un clásico del hip hop de 1992, una canción que fue número 9 en los Hot 100 de Billboard. Por House of Pain, Jump Around, en El Sabor de la Noche, el sabor de los clásicos. Les saluda Emilio Sánchez. Nos pueden seguir en X con la cuenta @esanchezradio, #numeral El Sabor de la Noche. Y también en Instagram con la cuenta Emilio Sánchez Radio y el mismo #numeral El Sabor de la Noche. Me acompaña en el sonido Jesús Echeverry, en la producción Orlando Rivera. Y vamos ahora a continuar con algo del año 2003, un éxito de un rapero, de Nelly. Una canción que tiene la participación especial de una gran cantante, de Kelly Rowland, que se dio a conocer con el grupo Destiny's Child. De ahí también salió Beyoncé. Y esto se llama así, Dilemma.

En el sabor de la noche, el sabor de los clásicos, les saluda Emilio Sánchez y estaban oyendo a Sting con un éxito de su tercer álbum en solitario, el álbum Nothing Like the Sun de 1987, que tuvo unas canciones muy famosas como Fragile, como Englishman in New York y este tema We'll Be Together. Vamos ahora a continuar con un éxito del año 1977. Una canción que no necesita presentación. Número uno en los Hot 100 de Billboard, el éxito más importante de los Bee Gees y del proyecto más importante de la carrera de este grupo, que fue la banda sonora de la película Saturday Night Fever, para la que hicieron temas muy importantes como Night Fever, More Than a Woman, How Deep Is Your Love y esto que se llama así, Stayin' Alive.

En el sabor de la noche, el sabor de los clásicos, les saluda Emilio Sánchez. Estaban oyendo a Sir Paul McCartney con un éxito del año 1993, Hope of Deliverance. Vamos ahora con algo del 84, si no estoy mal, el dúo del que salió George Michael, en el que también estuvo Andrew Ridgeley, y me refiero a Wham. Esto se llama así, Everything She Wants.

En El Sabor de la Noche, el sabor de los clásicos, les saluda Emilio Sánchez. Estaban oyendo a Shaggy con Brian y Tony Gold, con un éxito del año 2002, la canción Hey Sexy Lady. Nos vamos a despedir con un éxito de 1970, uno de los primeros de Santana, del álbum Abraxas, una canción compuesta y originalmente grabada por una leyenda de la música latina, el rey del timbal Tito Puente, que en paz descanse. Oye, ¿cómo va? Soy Emilio Sánchez, quiero darle las gracias a ustedes por su compañía, a Orlando Rivera y Jesús Echeverry por su colaboración. Y ha sido para mí, como siempre y más que nunca, un placer estar con ustedes en El Sabor de la Noche, El Sabor de los Clásicos, en la FM Plus 93.9.

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2: En la FM Plus son las 8:57.
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1: Es jueves y jueves en la noche, qué mejor momento para empezar a partir de ahora y hasta que se nos acabe el día con las baladas americanas, nuestro género favorito, con un gran cover, increíble, pero este cover es mejor que la canción original, perdón Prince, pero a Sinead O'Connor le quedó esto divino. Nothing compares to you.

Aquí vamos oyendo la FM Plus, sonaban los Boyz II Men y ustedes dijeron sí. Estamos en la noche de baladas americanas. Yo soy Caro Carreño, quien los acompaña. Aquí está Sam Smith. Cuando te das cuenta que no eres el único, que hay alguien más. I'm not the only one en la FM Plus.

De la letra que escribió Diane Warren con la banda Bad English, When I See You Smile. Ustedes acaban de oírla aquí en la FM Plus 93.9. Son las baladas americanas. Me encanta acompañarlos como DJ de este, que es mi género favorito. Aquí está para que la dediquen a esa persona que se convirtió en esa razón de la que uno hace todo. O sea, yo hago todo por ella. You're the inspiration. Aquí está Chicago.

Yo estaba pensando por ahí que esa canción era para un amor que uno sabe que le va a hacer daño, pero que no puede evitar. El Wicked Game de Chris Isaac. Esta es la FM Plus 93.9. 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Y si estaban buscando una canción de alguien que le pide a su pareja que se quede, aunque sea un ratico más, Stay, le dice Lisa Loba. Stay, I missed you, aquí en la FM Plus.

estaba pensando por ahí que esa canción era para un amor que uno sabe que le va a hacer daño, pero que no puede evitar. El Wicked Game de Chris Isaak. 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Es nuestro dial para que nos dejen en el carro. Y si estaban buscando una canción de alguien que le pide a su pareja que se quede, aunque sea un ratico más, Stay, le dice Lisa Loeb. Stay, I missed you, aquí en la FM Plus.

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1: Llegaron a la FM Plus, esta es la radio de la generación que lo hizo posible, que en la noche, como se dan cuenta, se viste de baladas americanas. Aquí está Dale y su regreso después de 21. Llegó con este, con el álbum 25. En el año 2015 la oímos así.

En la FM Plus, una canción con demasiado sentimiento. La escribió Sting como tributo a Ben Linder, que era un ingeniero de Estados Unidos, pero que fue asesinado en Nicaragua. Esto pasó en los 80 y todavía suena como si fuera hoy. Fragile, como la vida, en la FM Plus.

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Recordemos, nuestros mejores recuerdos siempre tienen baladas americanas, así que recordémoslos con esto que se llama Happy Together. Es de la banda The Turtles aquí en la FM Plus.

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Ahí estaba el gran Robbie Williams en la FM Plus 93.9. ¿Cómo me cae bien Robbie Williams? Yo sí lo quiero ver en vivo este noviembre aquí en la ciudad de Bogotá. Soy Caro Carreño, los acompaño con baladas americanas de la banda Poison, Every Rose Has Its Thorn. Esa puede ser su canción más conocida.

0: 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En la noche se viste de baladas americanas. Aquí está Jason Mraz, que demoró como 3 años en poder lanzar oficialmente esta canción. Tenía un montón de problemas y discusiones con derechos, de si publicaba, no publicaba, de quién son los derechos, quién se lleva la plata. Y aquí está la canción que le dio la vuelta al mundo en los 2000. 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

En la FM Plus, recordemos esta banda que todos tuvimos en algún cassette de nuestras vidas, en algún LP o vinilo, en algún CD. Esto es Toto, se llama Rosana, para dedicar a esa persona que inspiró una canción entera sin siquiera saberlo.

Recordemos una buena década musical aquí en la FM Plus. Después de haber vivido los 2000 con Coldplay, viajemos a los 80. Como me gustan los 80 y su magia. Aquí está Madonna, canción compuesta para una película que se llamaba Vision Quest. Aquí están los 85 exactamente en la FM Plus con Crazy for You.

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de películas, esos clásicos como Lifehouse y You and Me. A mí muchas de las canciones que suenan en la FM Plus me hacen sentir como en una comedia romántica. Aquí está en la radio de la generación que lo hizo posible, una banda que le dio la vuelta al mundo con Carrie.

Me gustan las baladas americanas de la FM Plus. Qué buenos son los clásicos que nos acompañan en la FM Plus 93.9. Es nuestro día. Aquí está Phil Collins pidiéndonos en la noche otro día más, un día más en el paraíso. 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

de sentimientos, Susan Vega nos dejó con Luca. Esta es la radio de la generación que lo hizo posible, la radio de las baladas americanas como esto de Lady Gaga. Nunca volveré a amar. I'll never love again.

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para los que oyen la FM Plus, los de la generación cassette, los que tuvimos ese álbum debut de George Michael que se llamaba Faith, oímos esta canción una, dos y varias veces. Se llama One More Try. Aquí está para que recuerden el año 1987, este clásico en la FM Plus.

saben que esa canción de R.E.M. ha salvado muchas vidas. Everybody Hurts, esta es la FM Plus. Espero por lo menos estar salvando un buen momento de la noche con las baladas americanas que suenan en la radio de la generación que lo hizo posible. Soy Caro Carreño con ustedes y con Wet Wet Wet. Esto se llama Love Is All Around.

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4: Hola, soy Caro Carreño y los acompaño en

en la FM Plus, las noches son de baladas americanas y la mañana de clásicos, de buenas canciones que han hecho parte de nuestra vida. Así que disfruten, como siempre, la música de la FM Plus.

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1: Ahí vamos.

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0: 6:00 de la mañana, señores, muy buenos días a Colombia. Aquí comienza Viva la Vida, este programa que va todas las mañanas de lunes a viernes por el sistema de emisoras La FM Plus. Llegando a Medellín, buenos días Medellín, buenos días Cali, Bucaramanga, Bogotá y Ibagué. Aquí estamos listos para acompañarnos en este último día de la semana, viernes 21 de agosto, acá en la ciudad de Bogotá. Estamos con ustedes, la Copelo también está conmigo, buenos días. Copelo.
1: Hola Julio, buenos días para usted y para todos los oyentes que están con nosotros conectados a esta hora y que estarán aquí hasta las 10 de la mañana en Viva la Vida. Mire, le voy a dar un dato.
0: Dímelo.
1: ¿Sabe cuántos días faltan para que se acabe el año?
0: ¿Cuántos?
1: 132 días.
0: Uy, ya suena poquito.
1: Poquitico.
2: No, pero Copelo, ya vamos a empezar con eso.
0: Juli, ¿cómo vamos? ¿Cómo estás? ¿En qué parte del planeta te encuentras?
2: Buenos días, equipo. Estoy en Valledupar en un evento maravilloso de Excel Itinerante. Ahora más adelante les cuento acerca de esto, pero básicamente hoy voy a estar acá acompañándolos desde la distancia, pero súper conectada con ustedes.
0: Bueno, ¿y a qué hora se fue para allá? Yo no entiendo, ¿a qué hora se fue, Juli?
1: O sea, llegó.
0: Llegó, pim, pum, tan, aquí arregló dos cosas, tin, se fue para Valledupar ya, de una vez está allá.
1: Y hoy... La juventud, ¿no?
0: Sí, la juventud.
2: No, casi que no llego porque ayer estuve todo el tiempo en el canal grabando algo súper chévere que va a salir pronto, pero no, o sea, casi que me deja el avión. Pero bueno, aquí estamos.
0: Ahí estamos, en Valledupar, chévere allá. Saludos a toda la gente del Valledupar, que son queridísimos, la verdad, siempre buena onda. Bueno, mi querida Copelo, la palabra del día de hoy es fe.
1: Ay, qué maravilla.
0: Es fe, hay que tener fe, hay que tener fe en que todo va a salir bien, tener fe en que las autoridades van a sacar adelante esto, tener fe en que las víctimas van a tener la ayuda que se merece, tener fe en que siempre vamos a seguir acompañando a todos aquellos que lo necesiten. Por eso recuerden este domingo el concierto, ¿no?
1: Uh-huh, sí.
0: 23 en el Vive Claro, señores, en Ticketmaster. Por la vida, en el Ticketmaster, Voces por la Vida, en el Ticketmaster. Pueden hacer su donación desde 100,000 pesitos hasta 1,000,000 de pesos, hacer la donación y disfrutar el domingo desde las 10 de la mañana que abren las puertas en el Vive Claro y hasta que termine un desfile de estrellas impresionante.
1: Concierta.
0: Con tarima giratoria, además que está buenísimo eso porque mientras un artista canta el otro se está preparando atrás, así que no hay intervalos entre artistas, es música tras música y pues todos celebrando la solidaridad, ¿no?
1: ¿Quiénes van a estar? Hagamos un resumen rápido.
0: De los que uno se acuerda, Miguel Bosé.
1: Ajá.
2: Maluma.
1: Gracie.
0: Medrano.
2: Mike Bahía.
1: Nampa Básico.
0: Chucky Town.
2: Draco Rosa.
0: Luis Miguel Alfonso. Bosé. Ya lo dije.
1: Ah, Maluma.
0: Ya lo dijeron.
1: Entonces, el grupo Nietzsche.
0: El grupo Nietzsche. Hay una cantidad de gente, Laura Pérez. A mí, además, me encanta la combinación de artistas porque hay de todo. Hay desde
1: para
0: los,
1: todos los gustos.
0: Desde
1: sí.
0: Los más arriba que están en la cúpula hasta hay también artistas emergentes que se han unido a este gran concierto que será el domingo, señores.
1: Y bueno, también hay que decir, hoy es el partido de fútbol de las leyendas, también por pues para ayudar con los fondos recogidos a las víctimas del terremoto. Esto será en el Estadio El Campín a las 7 de la noche y no sé si vio que dentro de las tendencias está el terremoto de Perú.
0: Ah, sí, señora, por ahí leí.
1: 7.2 en la escala de Richter, un terremoto que sacudió a la región andina de Ayacucho. Movimiento que ocurrió a la 1:00 p.m. hora local, con epicentro a 35 kilómetros al norte de la localidad de Coracora. Y fue un temblor profundo, afortunadamente, 108 kilómetros. Pero se sintió en todas, o sea, se sintió en Lima, se sintió en Cusco.
0: Ay, pensé en ti, que estuviste ese fin de semana pasado en Cusco.
1: Salvé por unos días.
0: Sí, señora. Dije, uy, la Copelo estaba en Cusco este fin de semana, afortunadamente no le tocó. Sí, ayer oí las noticias, está temblando por todos lados, la verdad, las tierras se están moviendo, como dicen por ahí. Bueno, ya tendremos tú
2: el...
0: Señora.
2: Perdón, y volvió a temblar también en Cali, Armenia, Pereira y Buenaventura.
0: ¿Con qué intensidad? De baja intensidad.
2: 3.5. Ah, okay, 3.5.
0: Okay. De muy baja intensidad, menos mal. Bueno, señores, hoy tendremos en el túnel del tiempo, estaremos con todo lo que sucedió en el año 89. No, vamos a tener las canciones de 1989, que son, pues, un año importantísimo para mí. 37, las 37 del 89. Vamos a estar acá en el túnel del tiempo. También tendremos la voz.
1: Misteriosa.
0: Y también.
1: ¿Cangrejazo?
0: Un cangrejazo, sí. Un cangrejazo, como lo bautizaron acá los oyentes. Saludando a la gente de TikTok, arroba la FM Plus. Bienvenidos todos a este programa que se llama Viva la Vida. Si la palabra es fe, el que la canta es George Michael con su canción Faith, acá en la FM Plus.

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1: 6:10 de la mañana, señores, y continuamos la mañana con buena musiquita. Ya venimos con un contenido, venimos con el clima que ha pasado en los indicadores económicos también. En fin, las 37 hace 37. Ya venimos, mientras tanto, Rod Stewart con Passion aquí en la FM Plus.

0: Era Rod Stewart con su canción Passion. Rod Stewart, que ya tiene 81 años y todavía anda de gira, pero ya dijo que el 2027 será el año de su retiro definitivo del gran amigo Rod Stewart. Sir Rod Stewart, que finalmente no pasó por Colombia. Tanto que se anunció y no pasó por Colombia. Así que lástima. Por allá, cuando ahorita que hagamos las 37 de hace 37 años, seguramente va a aparecer alguna de Rod Stewart por ahí. Oye, Mecopelo, llegó la chica del clima. Cuéntanos, por favor, ¿qué tenemos para hoy? Bogotá amaneció lluviosa.
1: Sí, llovió durante la noche, pero el clima va a mejorar con una temperatura máxima de 19 grados centígrados, Julio. De todas formas, al final de la tarde se esperan lloviznas en algunos sectores del norte y del oriente. En el resto de la ciudad va a predominar el tiempo seco. Durante la mañana habrá cielo entre parcial y mayormente nublado. Si nos vamos para Bucaramanga, la temperatura mínima es de 21 grados centígrados. Se están levantando con un clima muy agradable hasta que llegue la temperatura máxima, que alcanzará los 30 grados centígrados con una sensación térmica de un poquito más, 34, 35 grados, así que un día caliente con algo de lluvias y tormentas eléctricas al final del día. En Medellín hay una temperatura mínima de 18 grados centígrados con acercamiento más o menos a eso de las 2, 3 de la tarde a los 30 grados centígrados, un día relativamente cálido con nubosidad variable y posibilidad de precipitaciones, sobre todo durante la noche. En Cali la temperatura mínima 19 grados centígrados y máxima 32 grados centígrados.
0: Caliente.
1: En Cali, con periodos de nubosidad y posibilidad de lluvias durante la jornada. Y en Ibagué, la temperatura mínima también es como 16, 17 grados centígrados a esta hora. El cielo está parcialmente nublado y se espera una jornada algo caliente con posibilidad de lluvias, sobre todo por la tarde, alcanzando una temperatura máxima de 27 grados.
0: 27 grados. Sí, está caliente la cosa, se está poniendo caliente ahora.
1: Ahí volvemos con las recomendaciones, sí, de ahorrar agua, ahorrar energía, esos gastos hormiga de tener, por ejemplo, el cargador conectado, el cargador del celular conectado sin el celular.
0: Sí.
1: Eso le va sumando. Desconecte los electrodomésticos, por la noche desconecte el televisor, no ponga las cargas de lavadora y secadora con poca ropa, sino carga
0: full,
1: máxima.
0: Sí.
1: 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Y dicen que será el peor en 76 años.
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0: 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Muy bien, a la niña del clima acá en la FM Plus. Saludando también a todos los que nos están oyendo en el mundo entero a través de la FMPlus.com o a través de TikTok, arroba la FM Plus. Y hablamos del mundo entero, pues que venga los Daft Punk con su canción Around the World. ¿Sabe cuántas veces dicen Around the World en esta canción?
1: ¿Cuántas?
0: 144 veces. No, vas a contar, dágale. 6:18 de la mañana, Around the World con Daft Punk aquí en la FM Plus. We'll be right back.

6:22 de la mañana. Y si en la canción pasada la nombraron 144 veces el título, pues en esta que viene no lo nombran ni una sola vez. Se llama la canción de Bad Touch de Bloodhound Gang, pero es más conocida como Discovery Channel, por ejemplo. 6:22 de la mañana acá en la FM Plus.

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1: Las 37 de hace 37 años, o sea, ¿qué estaba pasando musicalmente en 1989? Yo le puedo contar que 1989 fue de los años que más casetes se vendieron en el mundo, porque llegó la goma de grabar cassette, era difícil conseguir los vinilos originales en los diferentes países, así que la moda del casete llegó en 1989.
2: Piensen ustedes en sus casas, en sus carros, aquí en TikTok. ¿Qué estaban haciendo en 1989, Julio? ¿Usted en qué andaba?
1: Estaba a todo dar con la música, empezando a girar por Colombia con artistas. Estaba girando con Quiet Riot. Giré ese año, sí, ese año se hizo la gira de Quiet Riot. Fue mi primera gira, mi primer concierto dentro de la industria de la música.
2: Un año importantísimo a nivel internacional, a nivel mundial, porque ese año fue la caída del muro de Berlín. El 9 de noviembre fue tal vez uno de los hechos históricos más importantes del siglo pasado. Muchísima gente lo celebró en las calles de Alemania cuando abrieron las fronteras que por fin unificó al país.
1: Pues bien, oigamos qué estaba pasando musicalmente. Su merced, ¿dónde estaba? Cuéntame, ¿dónde estabas en 1989? ¿Qué pasaba alrededor? Las 37 de hace 37 años.

0: ¿Viste? A ver, del 89 podríamos decir que fue Estados Alterados, también estaba
1: Kraken.
0: Kraken también.
1: ¿Hombre
0: está? Sí, señora.
1: Soda Estéreo también.
0: Franco de Vita.
1: Franco de Vita, sí, señor.
0: Es que el 89 fue como el año del rock en español. Realmente acababa de pasar Concierto de Conciertos en el 88, el año anterior en el Estadio El Campín. Eso rompió en dos la historia de los conciertos en Colombia. Y el rock en español venía con toda en 1989.
1: Afortunadamente, como un bálsamo para la realidad que vivían los colombianos en ese momento, porque tal vez fue uno de los años más violentos y más difíciles de la historia reciente de Colombia.
0: Así
1: y hablando
0: es.
1: De televisión muy rápido, es que me acordé yo en qué andaba en 1989.
0: Sí.
1: Y bueno, estaba muy pequeña, 7 años. Pero por las noches me acuerdo que en televisión daban una cosa, no sé, serie, novela, que se llamaba Los Pecados de Inés de Hinojosa.
0: Sí, señora.
1: 1989.
0: Con Margarita Obviamente, Rosa de Francisco.
1: Nunca me lo dejaron ver.
0: Margarita Rosa de Francisco y Amparo Grisales.
1: Sí, que.
0: Ah, claro, y escenas calientes.
1: Exacto, ya grande me enteré por qué no me dejaban ver Los Pecados de Inés de Hinojosa.
0: 6:32 de la mañana, vamos a consentir a nuestros patrocinadores y ya regresamos con ustedes acá en Viva la Vida de la FM Plus.

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1: En la FM Plus actualizamos la movilidad. En Bogotá, a esta hora comienza a aumentar el flujo vehicular por la jornada laboral de este viernes. Se recomienda especial atención en los principales corredores de entrada, salida y conexión de la ciudad. Atención en la carrera séptima, desde hoy, 21 de agosto, comienzan nuevos cierres por obras entre las calles 102 y 116. La intervención contempla el cierre de un carril y tendrá una duración aproximada de 12 meses, por lo que este sector puede presentar cambios en los tiempos de desplazamiento y reducción de la velocidad. La Secretaría de Movilidad ya estableció desvíos y ajustes para facilitar la circulación. También se recomienda precaución en corredores como la Autopista Norte, Calle 80, Avenida Boyacá, Avenida Ciudad de Cali, NQS, Avenida de las Américas y Calle 26, especialmente durante la hora pico. En Transmilenio continúa la preparación para la entrada en operación de la nueva estación Calle 72, que comenzará a funcionar mañana, sábado 22 de agosto. La estación Calle 76 dejará de operar debido a las obras de la primera línea del metro. Pico y placa, hoy viernes 21 de agosto, es día impar. Por lo tanto, pueden circular los vehículos particulares con placas terminadas en 1, 2, 3, 4 y 5. La restricción aplica para las placas 6, 7, 8, 9 y 0, entre las 6 a.m. y las 9 p.m. Este es el panorama de movilidad a esta hora. Si va a desplazarse por Bogotá, programe su recorrido con anticipación y tenga especial cuidado si transita por la carrera séptima. 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
1: 6:38 de la mañana y llega Foster the People con su canción Pump It Up Kicks aquí a la FM Plus.

0: 6:42 de la mañana, viste. Y el título de esa canción, Pump It Up Kicks, hacía referencia a los tenis Reebok Pump de finales de los 80 y 90.
1: ¿Ah, sí?
0: Hacía referencia a esos tenis.
1: Acabo sí, de enterar.
0: Señores. Foster the People. Y llega Moenia, porque la niña Copelo le encanta Moenia. Pues ahí, ¿alguna canción que quieran oír en TikTok? Déjenosla saber a través de @laFM Plus, porque estamos en viernes, señores. Manto estelar de Moenia.

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1: ...6:46 de la mañana, acá en Viva la Vida de la FM Plus, sistema de emisoras acompañándolos en las ciudades de Medellín, Cali, Bucaramanga, Bogotá, Ibagué, seguramente en el plano cundiboyacense también llegamos ahí en Boyacá.
2: Ahora nos
1: muchísimo.
2: Estaba saludando en TikTok, abogado migratorio, el señor Carlos, desde Madrid, España.
1: Desde Madrid, España, güey. Saludos allá a toda la gente. Bueno, ¿y ustedes en qué estaban en 1989? El año del rock en español, el año del CD, pero también del cassette. ¿Eh?
2: Julito, póngase algo de Wilfrido por ser viernes, dice Carlos el Gordo. Diana La Rota, me encanta esta canción. Otto dice, buenos días, ¿podrían poner Devuélveme a mi chica, Hombres G? Pedido de mi hija.
1: A ver, bueno.
2: Humberto Romero le contesta, yo estaba en décimo grado.
1: Décimo grado en el 89.
2: Juan, yo estaba en Bucaramanga en plena adolescencia.
1: 1989, año trascendental, fue un año desafortunadamente muy violento en Colombia entera,
2: horrible, sí.
1: Pero pues a pesar de todo eso, la música seguía sonando, llegaban las grandes estrellas como Madonna, como New Kids on the Block, como Janet Jackson, como les dije, la lambada, ¿se acuerdan de la lambada también? A bailar la lambada, o sea, era difícil bailar lambada.
2: No, era facilísimo.
1: ¿Te parecía fácil?
2: Facilísimo.
1: ¿Ah, sí?
2: Sí, facilísimo.
1: Era como...
3: Nos tiene que dar unas clases. Escopelo,
2: Juli, creo que es la que nos tiene que dar las clases.
1: Juli, ¿tú sabías que era la lambada? ¿Sabes cómo se baila o algo así? ¿O has
2: ya
1: oído?
2: Lo bailo acá.
1: La lambada.
3: Sí, claro. Ah, sí, caramba. La sé bailar.
1: Sí, la sabes bailar.
3: Pero quiero las clases de la Copel.
2: Bueno, porque además, ojo, porque es una clase que llega desde 1989, año en la que se lanzó la canción. O sea, a mí me tocó bailarla en esa época.
1: Ah, claro.
2: Descontaminada de los pasos de hoy.
1: Sí, ¿no? Sí. Me imagino, ven, trae la niña Copel, trae a Andreita. Trae a Andreita, que ella baila divino la lambada. A ver, mi amor.
2: Tengo videos de mi papá en VHS.
1: Ah, claro.
2: A ver, baile. Y yo bailaba y después, no, pero haga otro paso.
1: 1989 estaba Virgilio Barco de presidente de la República acá en Colombia. Bueno, Copelo, tenemos noticias interesantes alrededor del cáncer y la posible solución o la posible prevención.
2: Ay, pues Julio, mire que se ha hablado mucho de la vacuna contra el cáncer, que sería pues tal vez un hito histórico, sobre todo en términos médicos. Y es que hay un proyecto de vacuna contra el cáncer que salió a la luz, y gracias a que salió a la luz, disparó las acciones de la empresa farmacéutica, que es Moderna, en un 176%. Es decir, el ensayo clínico todavía está en una fase experimental, está en la fase 3, es una fase experimental avanzada, con más de 1.100 pacientes en prueba. Y las conclusiones son muy positivas, mostró unas mejoras significativas en las personas que tienen melanoma y que fueron tratadas con esta vacuna que combina la inmunoterapia Keytruda con otro tipo de medicamentos. La idea es que Moderna llegue a los experimentos finales con este proyecto de vacuna y pueda sacarla y pueda comercializarse lo antes posible. Pero esta semana se conoció de este proyecto e inmediatamente el anuncio disparó las acciones en Wall Street de Moderna, que es la farmacéutica, como le digo, llegaron casi hasta el 176%, y la consolidó este tratamiento mejor como uno de los desarrollos más relevantes de la oncología de los últimos años. Sabemos que si bien el cáncer tiene tratamiento, que es quimioterapia, radioterapia, sí, y bueno, dependiendo del tipo de cáncer, medicamentos, cirugías,

0: enfermedades, virus, sí, bacterias y tal. Entonces, cuando le ponen esta vacuna, su sistema inmunológico lo que hace es que dice, ahí viene la célula mala, la célula maligna, la ubica, la reconoce, exacto, y la ataca. Porque el problema con, por ejemplo, la quimioterapia es que mata células malas,
1: por todo lado,
0: pero mata,
1: sí,
0: células buenas,
1: claro,
0: también.
1: Claro.
0: En este caso, la vacuna solo atacaría a las células cancerosas. No es para todos los tipos de cáncer. La vacuna trabaja puntualmente para el melanoma, pero es que el melanoma es una de las formas más letales de cáncer de piel. Hay 330 mil nuevos casos diagnosticados en el mundo cada año, una cifra que además continúa en aumento, y se dice la Organización Mundial de la Salud que debido a la exposición al sol y a factores genéticos, la gente cada vez más irá desarrollando este tipo de cáncer. Entonces es una buena noticia, como le digo, está en fase 3, pero al parecer con conclusiones muy favorables para los pacientes que han recibido esta vacuna de Moderna.
1: Pues una buena noticia, la verdad, el avance de la ciencia en el combate de esta enfermedad del cáncer, que ha sido eterna, ¿no? Toda la vida el ser humano ha tratado de buscarle una prevención. Lo mejor es prevenir, obviamente, claro, cuidarse, pero usar el bloqueador en este caso, que es tan importante.
0: Pero nadie está exento de que, por mucho que se cuide, pues le termine dando. Lo interesante de esto y la buena noticia, Julio, es que es el primer ensayo en fase 3 que tiene resultados positivos de una vacuna o de una terapia individualizada para el tratamiento contra el cáncer, en este sentido, contra el melanoma.
1: Bien, noticias de la actualidad, lo que va sucediendo en la medicina también, los avances de esta laboratorio Moderna, ¿no?
0: Moderna.
1: Bueno, interesante.
0: Nosotros con lo del COVID empezamos a reconocer muchos laboratorios, ¿no? Y a empaparnos, sí, sí, un poco con el tema, sí, de las, sí, industrias, sí, sí, farmacéuticas. Sí, sí. Y aquí aparece Moderna con una subida del 176% del valor de sus acciones en Wall Street solo por los resultados positivos de este experimento en fase 3 de la vacuna contra el melanoma.
1: Bien, aquí estoy, nena, ven y llévame, dice UB40 en su canción que sigue aquí en la FM Plus. Here I come and take me, de UB40, viva la vida.

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1: ¡Viva la vida! 6:58 de la mañana y me llegan noticias desde Medellín, señores. Este fin de semana será la Rocatón Unidos por Ti Colombia, agosto 22 y 23 en el Teatro Carlos Vieco. Más de 70 bandas de rock estarán participando en este par de jornadas de solidaridad para apoyar la recuperación de las zonas afectadas por el terremoto. Bueno, hay una lista increíble: Alcolíricos, Bajo Tierra, Bless the Silent, Código Rojo, Daikor, De Bruces a Mí, El Club de los Sordos, Eternal, Fechoría, Futuro Simple, Golpe de Estadio, en fin, una ira, una cantidad, La Pestilencia, La Punquería, en fin, una cantidad de bandas, Los Árboles de Medellín, que se unen para esta jornada que será dos días, 22 y 23, y piden que lleven alimentos no perecederos como arroz, lentejas, frijol, garbanzos, pasta, aceite, atún, harina, avena, leche en polvo, panela, chocolate, agua potable y alimentos para mascota. También reciben productos de aseo e higiene como jabón para baño, jabón para ropa, champú, crema, cepillos dentales, en fin. Van a poder donar también elementos de hábitat como colchones nuevos, mantas, sábanas, hamacas, almohadas, platos, vasos, cubiertos, en fin. Rocatón, sábado y domingo en Medellín, así que atentos a colaborar y a disfrutar del buen rock and roll que tiene Medellín, que siempre ha tenido Medellín, con sus buenas bandas, además, como Estados Alterados, Equimosis, Ira, que lo comentaron ahí, fueron bandas que montaron un sonido sabroso acá en la era precisamente de los 80, precisamente en el 89, cuando nacían esta cantidad de bandas de rock en español. 6:59 de la mañana, es hora de recibir a La Torre con su resumen informativo.
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3: Ya son las 7 de la mañana en punto y estas son las noticias de la hora en la FM Plus. En el departamento del Tolima, más de 240 bomberos están trabajando para controlar un incendio de grandes magnitudes en Gualanday, que ya afectó unas 300 hectáreas y llegó a pocos metros de varias viviendas. Esta emergencia también alcanzó la doble calzada Ibagué Espinal. El departamento mantiene 22 incendios forestales activos, mientras la Dirección Nacional de Bomberos coordina las operaciones. También les contamos que tras 12 días del terremoto, Cali, Risaralda y Chocó continúan en emergencia. En Cali ya terminaron lamentablemente las labores de extracción de cuerpos del edificio Vanessa, con más de 20 víctimas recuperadas y un balance de 150 fallecidos ya en la ciudad. En Pereira sigue sin autorización la operación comercial del aeropuerto Matecaña, mientras Dos Quebradas reporta 17.000 afectados y demoras en las ayudas. Finalmente, en Chocó, 19.758 viviendas resultaron averiadas. En noticias del mundo, la epidemia del ébola ha causado ya más de 2.500 muertos en la República Democrática del Congo y avanza de forma exponencial. Alertaron las Naciones Unidas, que estiman en 5.208 los casos confirmados. En deportes, los estadios de Cali, Pereira y Manizales continúan cerrados tras el terremoto. Cali no tendrá fútbol en agosto, Pereira podría permanecer cerrado hasta fin de año y Manizales espera reabrir en septiembre, mientras los clubes están buscando sedes alternas para sus partidos que ya se reanudaron. Finalmente, les contamos un dato bien particular: los carros afectados por el terremoto pueden estar cubiertos y tienen seguros todo riesgo que incluya desastres naturales. Hay que aclarar, Julio, Andreita y oyentes, que el SOAT no cubre daños materiales, pero los propietarios deben empezar a revisar las pólizas, reportar los siniestros y conservar fotos y videos de los daños para poder reclamar ante las aseguradoras. Yo soy Juan Pablo Latorre y este es un reporte de la FM para la FM Plus.
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1: Esta canción fue lanzada en 1982 y se llama 1999. Este es Prince acá en la FM Plus.

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1: Viva la vida. Siete de la mañana. Viva la vida acá en la FM Plus. ¿Y qué, Copelo? ¿Nos vamos de cangrejazo?
2: Me parece buen momento.
1: ¿Cómo bautizó un oyente este pasatiempo? Ya que te gustó tanto la palabra pasatiempo, vamos a
2: me encantó
1: a
2: pasatiempo.
1: Es un pasatiempo el cangrejazo acá de la FM Plus.
2: O sea, usted es de los que en las fiestas dice, quiero un tentempié.
1: Un tentempié, en vez de un pasaboca.
2: Tomámonos un tentempié.
1: Un tentempié. Ven, mi amor, antes.
2: Maricartera.
1: Sí, sí. Ah, no. Bueno, la maricartera, sí, bueno.
2: Mi abuelo usaba maricartera.
1: Yo también usé maricartera, se puso supremamente de moda en el mundo entero.
2: Pero
1: unos modelos increíbles.
2: ¿Qué es una maricartera? Y no entienden.
1: No saben. ¿Qué es una maricartera? No tienen ni idea. Hoy anda con la esa que se pone en diagonal aquí terciada.
2: Sí, como con un cangrejo.
1: La bandolera.
2: Un canguro.
1: No, esto se llama bandolera. Canguro es el que se carga aquí.
2: Perdón,
1: en la cintura.
2: Sí, pero el canguro también se lo pone en terciado.
1: Ah, sí, también. Esa modita no me gusta mucho, la verdad, la del canguro terciado. Pero bueno, todo el mundo para el gusto los colores. Óigame, el cangrejazo. A ver, ¿cómo es el cangrejazo del día de hoy? Pero espérate un momento, Samuel. Si tú, querido oyente, estás llegando a la emisora, que este man que está hablando del cangrejazo, ahora, ¿por dónde se fueron? ¿Qué es esto? ¿Comida de mar o qué? No, señores. Cangrejazo es un coro de una famosísima canción, pero que suena al revés, en una depatraciada también. Y ustedes deben averiguar cuál es esa canción. Así que el cangrejazo de hoy suena así.
2: Yo ya sé.
1: Uy, eso me sonó por allá chileno.
2: Sí, chileno. Hay un perro.
1: Al principio, sí, señor, al principio. Un perro que efectivamente estaba por ahí.
2: Claro, nos lo contó.
1: Hay dos versiones. Martín contó que era un perro que estaba en el estudio y después yo entrevisté a Claudio Narea y me dijo que no, que era una secuencia que habían sacado de un sintetizador.
2: Pero acá en esta cabina nos dijeron que era un perro.
1: Que era un perro que estaba ladrando. Ahí de nuevo el cangrejazo. Oye, pero la melodía no cambia mucho el cangrejazo, ¿no? Se siente ahí.
2: Pero hubo una ayer o antier que sí me pareció muy difícil de adivinar. Pero esta, mire que yo no soy buena en el cangrejazo. Soy pésima. Pero hoy le pegué.
1: Hoy le pegaste.
2: Muestra que de vez en cuando un cangrejazo.
1: Un cangrejazo, al año, eso no hace daño. ¿Y qué dijeron en TikTok?
2: El baile de los que sobran de prisioneros.
1: De los prisioneros, sí, señor. Y así suena en la FM Plus. Óigalo, pues.

0: 7:13 de la mañana, acá en Viva la Vida de la FM Plus. Oiga, y también en Medellín, les recuerdo que desde hoy a las 12 del día y hasta mañana a las 12 del día serán 24 horas de clásicos por Colombia. Hará la emisora la FM Plus en asocio con Postobón y con Saciar, que son una fundación que ayuda a la escasez alimentaria. Así que recaudando ayudas con Fundación Saciar para Colombia, esta transmisión en vivo 24 horas que harán los amigos de la FM Plus, el clásico y sus compañeros, que son increíbles, buena musiquita y solidaridad con toda la gente de las víctimas de este terremoto. Y también en Cali, hoy 21 de agosto, también en Cali se va a celebrar Día de las Velitas por Cali y por el Valle. Somos luz, somos memoria, somos lo que ya no están. 21 de agosto a las 7 de la noche, amigos caleños, en cualquier lugar de donde estén, prendan una vela para recordar a las víctimas de este terremoto. Saludos allá a Cali y a todo el Valle del Cauca, que ya le hicieron un homenaje muy grande a todas estas víctimas que sufrieron el golpe el 10 de agosto con el terremoto. Entre alabos, arrullos y oraciones, el Festival de Música del Pacífico Petronio Álvarez rindió homenajes también a las víctimas del terremoto. La ciudadera Petronio acogió una misa inculturada en memorias de las víctimas y en solidaridad con las familias damnificadas por el terremoto, señor. Siguen avanzando los eventos de solidaridad con todos nuestros coterráneos, que es un tercio de Colombia que sufrieron todas las consecuencias de este movimiento telúrico. Dentro de eso, Chocó, que necesitan una ayuda muy, muy importante. Todo ese olvido que lo han mantenido al departamento del Chocó, pues se hizo crítica a la situación, pero ya estamos todos rodeando a nuestros amigos del Chocó y estaremos muy pendientes de todo lo que suceda. Óigame, ayer estaba oyendo, viendo noticias en Argentina, y hay un escándalo tremendo con respecto a la muerte de Diego Armando Maradona.
1: ¿Por qué? ¿Qué pasó? Bueno, que es un dios, ¿no? Ellos tienen incluso la religión maradoniana.
0: Sí. Hay una audiencia, pues tras una audiencia de máxima tensión en el tribunal oral en lo criminal número 7, este tribunal ordenó secuestrar toda la documentación médica vinculada a Maradona que se encuentra en la sede central de la medicina prepaga y en el sanatorio de Los Arcos donde estuvo. El debate va a continuar y la controversia llega porque parece que las historias clínicas que estaban teniendo en cuenta durante el tratamiento de sus últimos días de Diego Armando Maradona, descubrieron que la Junta Médica parece que tenían los antecedentes evaluados que no pertenecían a Diego, sino a su padre, don Diego.
1: ¿Cómo así? Entonces
0: traían, dice que las principales pruebas acusa a contra a 7 imputados. Los especialistas determinaron que la muerte de Maradona era evitable y cuestionaron el seguimiento que recibió durante los últimos días. Por eso se fueron a ver qué pasó en esos últimos días y encontraron que en esas historias que pidió el juez, encontraron que los resultados de laboratorio y demás que estaban mirando la Junta Médica eran unos resultados de otra persona que era el papá de Diego Armando Maradona, y lo descubrieron porque hablaba de hospitalización en 2015, que eso no sucedió. Entonces dijeron, un momentico, ¿de quién están hablando? ¿Están hablando de Diego Armando Maradona o de don Diego, el papá de Diego Armando? Entonces, ¿qué tal ese error? ¿Ah? ¿Qué tal ese error? Que mándame la historia clínica de Diego Armando, y le mandan la de don Diego, y pues ahí hablaba de otras cosas diferentes a que estaba pues tratando a Diego Armando Maradona. Sí, dicen, nos dimos cuenta que si bien dice Diego Armando Maradona, el número de socio y el número de afiliado era incorrecto. O sea, se dejaron llevar por el nombre y no chequearon más. Así que pidieron allanar la prepaga y 2 sanatorios donde se atendió a Maradona para secuestrar precisamente el historial médico del 10 argentino. Así que las querellas consideran que la documentación cuestionada no modifica la pericia de la Junta Médica, que es a la que están evaluando y como estudiando si actuaron bien o no, y sobre todo si habían engañado a la gente o no. Pero desafortunadamente hay un error ahí extraño, muy extraño. Hablan, pues la gente no dice que haya mala fe, pero pues muy raro eso que no en un hospital sí, sí. confunda las historias clínicas, sobre todo de lo que venía ahí tenía pues lo que estaba padeciendo Diego Armando era muy diferente a lo que tenía el papá, así que comienza un capítulo nuevo en este juicio que hay alrededor de la muerte de Maradona y que pues esperan aclarar en los siguientes días después de todas las acciones que tomó el juez número 7 de incautación de documentos y de historias clínicas, a ver qué fue lo que pasó con Diego Armando realmente. 7:19 de la mañana y llega La Mosca, que estuvo el fin de semana pasado en Cajicá, pues llega acá a la FM Plus. Todos tenemos un amor.

7:22 de la mañana y pidieron en TikTok una canción de los Hombres G, ¿no? ¿Pidieron cuál? ¿Pidieron Devuélveme a mi chica? Pues señores, aquí se la tenemos y al final de la canción les voy a contar cómo nació esta canción de los Hombres G en Madrid. 7:23 de la mañana llegan los Hombres G, Devuélveme a mi chica.

0: Eran los hombres G y su canción Devuélveme a mi chica, que efectivamente cuenta David Sommer que se la escribió en 10 días rápidamente porque tenían un concierto en Madrid en la sala Rocola, famosísima por esa época.
1: Sí, de la movida madrileña.
0: La movida madrileña, tía. Y justo había terminado con una novia y le dijeron que iba a ir con su novio a ese concierto. Entonces David Sommer se escribió esta canción rápidamente. Decía él, hice esta canción para joder a mi novia que me había dejado. Íbamos a tocar en el Rocola y escribí la canción porque me habían dicho que iba a ir con su nuevo novio. Era un chico pijo, dijo. Pero la canción tuvo mucho éxito, llegó a México y la palabra mamón en México es complicada. Claro. Entonces le pasó a lo de los aterciopelados con el bolero falaz, que cuando iban a cantar y te cagaste de risa, le ponían un pito pi en las presentaciones en vivo y todo lo demás. A Sommer le dijeron que cambiara la letra de esa palabra mamón y dijo, no voy a cambiar ni una coma.
1: Y marica también en el show de Raúl Velasco en Siempre en Domingo, que era uno de los programas más famosos en México, los estaban esperando pues con todos los bombos y platillos, y antes de arrancar el show Raúl Velasco tuvo que advertir, bueno, sabemos que nuestra familia mexicana no le gusta las groserías, pedimos perdón.
0: Se excusó Raúl Velasco por la banda,
1: pidió perdón.
0: Claro, un éxito total fue esta canción, que después fue el tema de la película que sacaron, la primera película que se llamaba Hombre G. Bien, 727, Juli nos quiere contar qué está pasando en Valledupar, cómo van esos preparativos para el desfile de hoy. Hola, Juli.
2: Hola, Julito. Bueno, sí, pues hoy y mañana estaremos desde Valledupar, además con la compañía, pues como les dije, de Ixel Moda, pero también del apoyo y la participación de RCN, porque, claro, después de todo lo que vivimos a raíz del terremoto, pues todos los eventos, digamos que tuvieron que cambiar un poco, y ahora muchos de ellos están decidiendo, que me parece una decisión afortunada también, y es que todos los están volviendo de apoyo, eventos sociales, y uno de estos es la pasarela, la gran pasarela que va a ser Ixel Moda. Para los que no saben un poco de qué se trata esto de Ixel Moda, esto es una organización colombiana que trabaja desde el 2006 para fortalecer el sistema de moda en Latinoamérica, con pasarelas, con academia, con eventos para los emprendedores, una gran oportunidad para apoyarnos en este momento tan difícil. No solo obviamente los afectados, sino también muchos de Colombia en general. Y pues la idea de esto también es promover el departamento del Cesar y Valledupar como tal a través de la moda. Entonces, hoy inician los eventos, hoy va a haber un recorrido turístico, acercamiento con los diseñadores, que tengo que decir que son grandes diseñadores, porque aquí en Colombia hay muchísimo talento que estarán obviamente participando en esta pasarela que se llama Homenaje al Valle. El primer segmento de la pasarela, que va a ser mañana a las 7 de la noche, tiene la participación de diseñadores como Hernán Zahar, Beatriz Camacho, Lina Cantillo, Jorge Duque, Judith Japón, mejor dicho, grandes diseñadores que llevan muchos años en la industria y que quieren a través de estas piezas mostrar un poco de los lugares emblemáticos de El Cesar. Y por supuesto, como les dije anteriormente, va a haber un conversatorio que se llama Moda y Música. Me parece súper chévere que podamos combinar ahora que está, digamos, no de moda, pero sí últimamente, y lo hemos hablado mucho aquí en la FM Plus, que la música se vincula a grandes ámbitos, y en este caso la moda. Y también vamos a tener Moda y Arte en la exposición en Valledupar. Y si usted que nos está oyendo vive por acá, puede acercarse a la Casa Museo Castro Monsalvo para que se entere de todo lo que está sucediendo en el mundo de la moda, Julito.
0: Muy bien, todas esas actividades las aplaudimos, toda Colombia está pendiente de las víctimas y todos estamos apoyando todos estos eventos que se realizan. Por eso Juli Javib está desde Valledupar y nos contaba qué es lo que va a suceder hoy y mañana alrededor de este evento de la moda. 7:31 de la mañana, vamos a consentir a nuestros patrocinadores y ya regresamos.

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1: En la FM Plus actualizamos la movilidad. En Bogotá a esta hora aumenta el flujo vehicular por la jornada laboral de este viernes. Se recomienda especial atención en los principales corredores de entrada y conexión de la ciudad. Atención en la carrera séptima. Desde hoy, 21 de agosto, se encuentra activo el cierre de un carril por sentido entre las calles 102 y 116 debido a obras. La intervención tendrá una duración aproximada de 12 meses y ya están definidos los desvíos para los conductores. También se presenta circulación importante en la autopista Norte, calle 80, Avenida Boyacá, Avenida Ciudad de Cali, NQS, Avenida de las Américas y calle 26 por el movimiento habitual de la mañana. En Transmilenio, el sistema mantiene su operación y hoy se adelantan los preparativos para la entrada en funcionamiento de la nueva estación calle 72, que comenzará a prestar servicio mañana, sábado 22 de agosto. Pico y placa, hoy viernes 21 de agosto, pueden circular las placas terminadas en 1, 2, 3, 4 y 5. La restricción aplica para 6, 7, 8, 9 y 0. Entre las 6 a.m. y 9 p.m. La Alcaldía de Bogotá confirma estos horarios y dígitos para la jornada de hoy. Este es el panorama de movilidad a esta hora. Si va a desplazarse por Bogotá, programe su recorrido con anticipación. Si utiliza la carrera séptima. 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
1: Hay caras que se reconocen muy fácil. Se reconocen por su voz. ¿Y vos quién sos?
2: ¿Y vos quién sos? Otro pasatiempo del programa,
3: fíjate. Pasatiempo. Me gusta.
2: 7:40 de la mañana. Sí, ¿y vos quién sos? Samuel nos va a tirar una voz misteriosa y vamos a ver si pertenece a una serie, a una película, a un presentador famoso. ¿Quién era esa voz? ¿Quién era esa voz? Si acabas de llegar a la FM Plus, te cuento, ¿vos quién sos? Pues es eso, adivinar la voz misteriosa que tenemos. Y la voz misteriosa de hoy suena así.
4: I see dead people.
3: Ay, ya sé.
2: Oiga, pero de nuevo.
4: I see dead people.
2: Pero perdón, un momento, Sammy. ¿Eso está puesto al revés?
3: No.
2: Ah.
4: I see dead people. I see dead people.
2: Dice Sammy, vamos a poner unas que son fáciles para que empecemos a familiarizarnos con este pasatiempo.
4: Si gente muerta.
2: Eso sí es. Esa es una voz misteriosa. Claro, yo imagino que ya lo dijeron en TikTok y toda la cosa. La película, ¿cómo se llama la película?
3: La película se llama Sexto Sentido.
2: Esa es correcto. ¿Cómo se llamaba este
3: muy buena, es
2: el,
3: muy
2: el
3: buena.
2: Pelado, este actor? ¿Cómo se
3: película? ¿Cuál?
2: Ahí estaba Bruce Willis en esa película, sí, pero el niño. ¿El niño cómo se llamaba?
3: El niño actor que protagonizó esta película, sí. Era Haley Joel Osment.
2: Ah, bueno, y el que dice, I see dead people.
3: Haley Osment. Ajá.
2: I see dead people.
3: Lo nominaron al Oscar, de hecho.
2: Sí, claro. Famosísima esta película. Y esa es la idea de Vos Quién Son. Son voces famosas que han pasado por la industria del entretenimiento y que debemos averiguar en qué película o serie estaba. Esa era la voz de la película Sexto Sentido. Señores, 7:42 de la mañana. Vamos con los In Excess desde Australia. Llegan con esta canción, Suicide Blonde.

0: 7:46 de la mañana. Viva la vida en la FM Plus. Saludando a la gente de Medellín. Allá nos oyen a través de la 96.9 FM. Y estábamos hablando ahora, hace un ratico, del rocatón que habrá este fin de semana en el Carlos Vieco, con toda esta cantidad de bandas rockeras de Medellín que se unen solidarias alrededor de las víctimas del terremoto. Y precisamente tenemos en la línea a su organizador, Román González. Román, bienvenido a la FM Plus. ¿Cómo vamos, papá?
1: ¡Hágale, don Julio! Amanecimos re buena onda.
0: Muy bien, Román, así es, mi hermano. Re buena onda la tuya de ponerte a organizar más de 70 artistas en estas dos jornadas del Carlos Vieco. Hermano, eso es un camellito muy serio. Además, cuando son rockeros, hay muchas condiciones técnicas.
2: ¿Sí? Sí, ¿Muy exigentes?
0: Pues no son exigentes, pero les gusta sonar bien, ¿o qué, Román?
1: Vea, si alguien sabe de eventos públicos en este país es Julio Correa.
2: Sí, sí.
1: Vea, para contextualizar los muchachos, vea, hemos armado un equipo, pero flash, este festival, esta cosa se montó en menos de 48 horas, es la suma de un montón de gente, ustedes no se imaginan. Para responderle rápido a Julio el tema de los artistas, su amigo Alejandro Duque Restrepo está también liderando acá conmigo todo este tema.
0: Qué bien.
1: El hombre me bautizó el Norberto del rock local, porque le peino los moños a todos. Entonces, ya te imaginarás, usted sabe cómo es esto, poner claro en orden tantas personas, tantos tiempos, tantas disposiciones. Pero lo que estamos viendo básicamente es un tema milagroso, porque nadie ha puesto un solo problema. Todo el mundo alzó la mano y se comprometieron. No ha habido un solo problema como los que ven ustedes en los grandes eventos, que el catering, que el transporte.
0: Sí, que a qué horas toco
1: que mi
0: yo.
1: Manager, sí. Que si no es a tal hora no puede.
0: Que el camerino.
1: Todas esas cosas que usted las sabe muy bien. Todo el mundo, vea, decía otro amigo nosotros ayer, usted se vio el documental de Quincy Jones de We Are The World, ¿cómo fue el tema de grabar esa canción? Pasó
0: sí,
1: lo mismo, la gente dejó el ego afuera.
0: Qué bien.
1: Está todo el mundo enfiladito. Entonces, ¿qué pasa? Pues claro, como nos ha tocado volvernos multitarea, porque esto es un tema muy austero,
0: sí,
1: el equipo de trabajo somos unos poquitos, pues ahí está básicamente liderando Alejandro Duque, yo le hago el apoyo, tenemos a Nano de Nepentes, que ese man
0: otro
1: se
0: grande,
1: sabe todos los requeñeques
0: sí,
1: de tarimas y eso. Tenemos un montón de empresas aliadas que se han, mejor dicho, comportado maravilloso. Caso César Arteaga de Cedar Musical, Mauricio de Percival y Marcelo de Backline. O sea, todo el mundo de las empresas, todo el mundo ha puesto lo que ha podido desde su capacidad. Un vaso, un amplificador, un transporte. Se generó una sinergia y hemos logrado solucionar todo en tiempo récord. Ahora, ¿qué pasa? Que mucha gente me está diciendo, pero Román, ¿será que se les va a rebosar eso allá y no va a acabar la gente? Yo positivamente espero que eso pase, Julio.
0: Claro, sí, claro. ¿A qué horas van a abrir puertas o desde qué horas puede la gente empezar a llegar al Vieco?
1: Bueno, en el día de hoy ya los muchachos están haciendo el montaje. Nosotros vamos a estar mañana desde las 6:00 a.m. puliendo detalles, cuadrando los diferentes comités, porque estamos trabajando con voluntariado de los mismos rockeros de Medellín. Esperamos estar recibiendo ya con todo listico las ayudas desde las 8:00 a.m. A las 9:00 abrimos puertas y mañana, primer día, abre bajo tierra a las 10:00 a.m.
0: ¡Upa!
1: Y nos vamos non-stop hasta las 10:00 p.m.
0: ¡Híjole!
1: Y el domingo se repite lo mismo.
0: Qué bien que abra bajo tierra temprano, porque eso también invita a que la gente llegue a tiempo, que disfrute desde el primer momento las grandes bandas, porque tienes grandes bandas acá en esa convocatoria, mi querido Román. Hay unas bandas increíbles, ahí está Alcolíricos, además tienes a Equimosis y a Exmosis, ¿no? ¿Cómo es esa
2: claro,
0: presentación?
2: Ah, sí.
1: No, hay unas y tenemos a los Titán y a los Titánica. Nada más nos faltaron los Kraken de Bogotá.
0: Sí, no están todos.
1: ¿Cómo será el nivel que todo el mundo vea? Es un territorio de paz, hermano, qué cosa tan impresionante. Yo estoy sorprendido, o sea, ojalá que después de que pase esto la gente haya aprendido algo y que le bajemos dos rayitas a un montón de tensiones que hemos tenido en las escenas del rock nacional durante 40 años. hombre, de verdad, ya la mayoría somos señores, que ya estamos muy canosos, y qué bueno que esto nos una, pero de verdad, por primera vez en la vida, hombre.
0: Qué bien. Es que alrededor del rock siempre ha habido una gran solidaridad con los desastres que ha tenido el mundo, desde la primera vez de George Harrison con el rock para

0: de ver tantos cambios de artistas en tan poquito tiempo, ya de por sí es un espectáculo.
1: Va a ser muy bonito.
0: A nosotros técnicamente nos tocó hacer una estrategia de carrusel de montaje y desmontaje.
1: Claro.
0: Todos los rodis de las empresas de rodis de Medellín se vincularon. Tenemos todo por doble y por triple. O sea, el escenario está partido en dos.
1: Ah,
0: tenemos
1: okay.
0: Dos backlines. Tenemos dos backlines.
1: Okay.
0: Tenemos un equipo. Tenemos cuatro equipos de rodis. Unos que me reciben al artista, me los montan allá, los esperan que terminen, vuelven y me los bajan. Tengo otra gente que ya está preparando. O sea, eso va a ser. Bien. Mejor dicho, la gente que está, usted que es ingeniero, Julio, a usted le tocó estudiar a Frederick Taylor. Aplicamos toda la teoría taylorista en este evento. O sea, yo estoy con todos los sabios de la administración científica apoyando toda la logística.
1: Muy bien, bacán. Oye, ¿la recomendación es que la gente lleve qué, alimentos no perecederos, o cuál es la idea?
0: Excelente pregunta, Julio, te agradezco. Mira, nosotros en las redes estamos socializando unas listas con víveres específicos y con unas ayudas específicas que los mismos líderes de las diferentes regiones nos han enviado. ¿Por qué? Nosotros, al tener un poquitico de independencia en este tema, personalmente sí, vamos a llevar los camiones a las comunidades.
1: Okay.
0: Y queremos llevar soluciones, ¿ya?
1: Sí.
0: Entonces hay un montón de cosas que la gente en medio del afán, yo sé que todo el mundo quiere colaborar, pero la gente en medio del afán piensa que con cualquier cosita que lleve ya está ayudando. No, tratemos de ayudar bien, vea. Nosotros no vamos a recibir medicamentos. Para eso está la Cruz Roja, que administra muy bien eso.
1: Ajá.
0: No nos gustaría que personas, por desengüesarse de cosas viejas en la casa,
1: sí, vayan y
0: intoxiquen a la gente.
1: Sí.
0: Ya nos han llegado reportes de ancianitos, de abuelitos, hermanos, que les han mandado drogas vencidas y que la están pasando mal. Estamos pensando mucho en los niños, sobre todo,
1: okay,
0: que no entienden la magnitud de lo que está pasando. Estamos tratando de alegrarles un poquitico, pues, como todo este tema. También hay un comité de recepción de juguetes como para que los niños puedan tener una distracción en medio del escombro. Pensamos mucho en los abuelitos, las mamás solteras son muy importantes también. Así que todo este tema de pañales para adultos, pañales para bebé, todo lo que conlleva ese bienestar es bienvenido. Aparte de eso, hemos conectado con toda la red de festivales de rock en la zona y tenemos unos aliados re fuertes, hermano, dispuestos a expandir el tema. Entonces, también nos ha llegado información valiosísima de lo que está pasando con las ollas comunitarias, Julio. Entonces, lo importantísimo, también utensilios para cocinar, las ollas grandes, los platos, todo ese tipo de cosas funcionan porque estamos aperando a un montón de señoras que se han puesto las pilas en los parques, en los barrios, a armar ollas comunitarias. Entonces, todo ese arroz y todas esas lentejas que están enviando, las vamos a tirar de esas ollas y vamos a alimentar lo que podamos. Vamos a dosificar y estirar hasta donde podamos.
1: Muy bien.
0: ¿Cuál es mi sueño? ¿Cuál es el sueño de los muchachos del equipo?
1: ¿Cuál es?
0: Nos gustaría llenar por lo menos mínimo, yo sé que pueden ser más, pero la tarea urgente es mínimo 4 camiones de 8 toneladas para los 4 puntos más neurálgicos de este momento.
1: Vamos a llenarlo, Román, no lo dudes, la gente va a estar alrededor, porque cuando nuestra gente necesita ayuda, el silencio nunca es una opción. Me gusta ese statement que tiene ahí el festival. Brother, felicitaciones por esta iniciativa. A Alejo Duque, mándale un abrazo muy grande. Él es un papá maravilloso y un ser humano increíble. Me alegra que estén trabajando hombro con hombro. Y a todas las bandas de rock and roll que están participando, un abrazo, que así es el rock, solidario, y el rock de Medellín siempre lo ha sido. Grandes bandas, grandes los muchachos del rock de Medellín, del rock de Colombia. Román, muchos éxitos. Serán 2 días maravillosos. Ya me gustaría estar allá en esos festivales, que me encanta cuando viene
0: con su gente, don Julio. Don Julio, qué pena, pero acá lo hemos invocado todos los días. Usted sin querer ha generado en los últimos 40 años, usted ha generado una escuela de pensamiento en todos estos temas de rock, y muchas de las estrategias que estamos haciendo acá son gracias a su ejemplo. Así que para mí es un honor que usted me llame compartirme esto y a expandir esta voz a nivel nacional. De verdad que sí.
1: El honor es todo mío.
0: Contigo y con tu gente.
1: El honor es todo mío. Siempre he admirado muchísimo la gente de Medellín, las bandas de Medellín, la buena onda que traen ustedes, las buenas bandas, y va a ser algo increíble, Román. Te mando un abrazo grande. Todos los éxitos del mundo, va a ser sensacional. Seguramente vamos a llenar esos 3 camiones de 8 toneladas llenas de amor y de rock and roll, papá. Un abrazo, hágale, don Román, hágale.
0: Hágale, don Julio, muy agradecido con todos allá en la FM Plus. Feliz día y los espero el fin de semana en el viernes.
1: Bueno, hermano, muchos éxitos allá. El rocatón que habrá en Medellín en estos dos días que vienen. Hablamos con su organizador, Román, y vamos con una cancioncita, sí, señor. Uy, vamos a poner vestido.

0: Kraken y su gran éxito Vestido de Cristal, con motivo del rocatón que habrá en Medellín. Saludos allá a todos los rockeros de Medallo. Es hora de un resumen informativo con La Torre, acá en la FM Plus.
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2: 8:02 a.m. y estas son las noticias de la hora en la FM Plus. Mucha atención porque Barranquilla amaneció con un nuevo hecho de violencia. 3 jóvenes fueron asesinados a tiros cuando se encontraban en un parque del barrio Las Nieves en el sur de la ciudad. Las autoridades adelantan las investigaciones para establecer los responsables y las circunstancias de ese ataque. También les contamos que en Pereira por ahora no se reanudan las operaciones comerciales del aeropuerto internacional Mate Caña tras el terremoto. La decisión se tomó luego de una reunión con la Aeronáutica Civil y queda pendiente el cumplimiento de otros trámites antes de autorizar nuevamente los vuelos en esa terminal aérea que terminó muy afectada por cuenta del terremoto. También les contamos que Irán advirtió que si se reanuda la guerra con Estados Unidos, utilizará misiles con mayor poder destructivo y capacidades diferentes a las empleadas en enfrentamientos anteriores. La amenaza se conoce mientras continúan estancadas las negociaciones entre ambos países. En deportes, Orso Marzo denunció intentos de soborno a sus jugadores para amañar partidos en favor de apuestas ilegales. El club no reveló nombres ni encuentros involucrados, pero pidió proteger a sus futbolistas y alertó a la Dimayor para investigar este caso. Es la segunda denuncia que se hace en lo corrido de este año. Finalmente, yo no sé si Julio y Andreita han estado como pendientes o familiarizados de un término que se está utilizando a través de las redes sociales que se llama farmear aura.
0: ¡Claro, claro, papá! ¡Lo conocemos!
2: ¿Ya ustedes hicieron farmeo de aura aquí entre ustedes dos?
0: Sí, claro. Ahí en arroba la FM Plus, bueno, en Instagram pueden ver un videito.
2: Pues es la nueva tendencia viral que se está convirtiendo, digamos que en esos gestos, poses, miradas y actitudes de seguridad y carisma en una especie como de puntos imaginarios, ¿no? Pues en las páginas de la FM ustedes pueden consultar, miren, jóvenes en países como Colombia, México, Argentina y en Perú están realizando estas batallas en parques y plazas para demostrar quién tiene más flow o quién tiene más aura. Yo soy Juan Pablo Latorre y este es un reporte de la FM para la FM Plus.
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0: 8:05 de la mañana llega este himno. Esto es un himno de resiliencia y sanación emocional. Mister con su canción Broken Wings acá a la FM Plus.

Bogotá y Medellín se preparan para revivir la magia de Soda Stereo. Llegó Soda Stereo a la FM Plus. Con ella usó mi cabeza con un revólver. Y a la vuelta le vamos a contar porque también regresa Ecos, ese gran evento alrededor de la vida de Soda Stereo.

0: 8 mañana acá en Vix.
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0: 8:15 de la mañana, ya sabe, Bogotá y Medellín, atentos que regresa Ecos en el mes de diciembre, estará el 10 de diciembre en Bogotá y el 12 en Medellín. No se lo pueden perder en Medellín, nunca he ido y es un espectáculo, un entretenimiento fabuloso, la verdad. La pasé re bien en lo que fue Ecos. Mi querida Copelo, yo pues la verdad no uso ni la verdad nunca he abierto esa aplicación de OnlyFans, pero hay noticias más
3: bonitas, sí. Porque uno relaciona OnlyFans con sexo y con...
0: Sí, con...
3: Casi pornografía.
0: Con
3: casi.
0: Fantasías, sí, con fantasías, exacto. Pero...
3: Pero...
0: Tienes un ejemplo diferente.
3: Sí, señor. Es que, fíjese que, por ejemplo, Bumble y Tinder no solamente es para buscar sexo casual. También claro. De ahí han salido historias.
0: Eso es
3: de...
0: verdad. La yo creo que es que esas aplicaciones en Colombia tienen ese pensamiento que al final son como encuentros sexuales, pero en el mundo entero, como decir, en Estados Unidos, son aplicaciones que realmente han ayudado a que la gente se conozca.
3: Socialice.
0: Sí, a crear un tejido social.
3: De acuerdo. Y lo mismo pasa con OnlyFans. Claro, esto es un contenido, es una aplicación que se relaciona casi que en el 100% con contenido erótico y usted tiene que pagar, sí, para poder acceder a estas fotos que no están gratis en otras aplicaciones. Pero un grupo de científicos gringos dijo, no, necesitamos billete, necesitamos plata, ¿qué hacemos? Pues metámonos a OnlyFans.
0: ¿Cómo?
3: Y crearon una cuenta que se llama OnlyMarms, que es... como en español, algo así como solo marmotas. Y ahí empezaron a subir fotos y videos de las marmotas en su hábitat natural. O sea, nada que ver con contenido sexual, nada que ver con contenido erótico.
0: Nada.
3: Nada, solamente las fotos muy lindas, digamos, bonitas de las marmotas en su hábitat natural, con un objetivo que me parece, en principio, pues, sí, bonito y al final muy conmovedor porque lo lograron y era captar redes de gente que quiera apoyar a las marmotas y dar plata, crear fondos para mantener un proyecto que es un estudio de larga duración sobre las marmotas. Pues con eso consiguieron reunir $100,000.
0: ¿Cómo?
3: $100,000 mediante donaciones. De hecho, crearon una criptomoneda solamente con esta temática de las marmotas y les va a permitir a estos científicos estadounidenses hacer el estudio, mantener la investigación durante al menos un año más.
0: Imagínense. Ve usted con el mundo de las marmotas.
3: Y es interesante porque es un proyecto que lleva 6 décadas en pie y hace poco hubo recortes a la financiación científica en Estados Unidos. Y estos señores se quedaron con el proyecto a medias, pero sí, imagínense, con una historia de 60 años de estudio, y dijeron, no, necesitamos plata, no queremos botar esto a la caneca, y por eso abrieron OnlyFans y les fue súper bien. $100,000 recogieron solamente con fotos de las marmotas en OnlyFans.
0: Y me imagino que continuarán ahí pendientes.
3: Pues ya lograron financiar o asegurar un año más de estudio.
0: Wow.
3: Vamos a ver, en un año, ¿qué pasa?
0: En un año, a ver qué sucede. Pero bueno, imagínense, gran herramienta y pues gran idea para salir. ¿Quién iba a pensar que iba a funcionar que en un portal de fotos de desnudos o del cuerpo humano, pues, con unas marmotas hubieran recolectado? Pues eso es solidaridad también. La gente, claro, dijo, estos señores investigadores
3: es
0: necesitan...
3: Es muy triste que estos estudios no tengan fondos del gobierno, en este caso de Estados Unidos, por recortes que en esta administración se decidieron acabar, que eran muchos dólares destinados a la investigación científica. Y el presidente dijo, no hay más plata para eso,
0: sí,
3: chao. Pero se quedaron en la mitad del camino muchas investigaciones que al final iban a ser...
0: Le hicieron muchas críticas al presidente con ese recorte en la investigación que había, y al ministro de Salud también, que es un personaje bien polémico el que está al frente de esa cartera en Estados Unidos. Bien, señores, 8:20 de la mañana y llegan acá esta gran banda que ayer decíamos que está el número 2 después de los Beatles. Ellos son los Rolling Stones y Painting Black acá a la FM Plus.

0: 8:23 de la mañana sonaban los Rolling Stones, que estuvieron por acá en el año 2016 en el Estadio El Campín. Juanes tocó con ellos también, lo invitaron a cantar una canción a Juanes en el Estadio El Campín. Sonaban los Rolling Stones en la FM Plus. ¿Y qué? ¿Vamos con otro pasatiempo, mi querida Cupero, mis queridos oyentes?
1: Sí, me encantan los pasatiempos.
0: ¿Y vos quién sos? Puede ser este, acuérdense. Este y vos quién sos, mis queridos amigos, tú que acabas de llegar a la emisora, te explico. Ponemos una voz y hay que adivinar esa voz quién es o a qué pertenecía, si era una película, si era una serie de estas series de nuestra generación. Entonces vamos a jugar y vos quién sos acá en la FM Plus. ¿Cómo dice la voz a mí?
2: Por el poder de Grayskull.
1: ¿Cómo?
2: Por el poder de Grayskull.
1: ¿De Grayskull?
0: Sí.
2: Por el poder de
0: A ver,
1: lo veía mi hermano.
0: Sí.
1: Como de niños.
0: A ver qué dice la gente de TikTok que está ahí super pila, pendiente de todo lo que sucede. De nuevo, pongamos la voz, por favor.
2: Por el poder de Grayskull.
0: ¿Qué dice la gente de TikTok, mi querida Cupelo?
1: A ver, ¿qué dicen? Sí, de una lo dijeron. He-Man.
0: He-Man, sí, señores. Esa fue una buena serie, ¿no? Claro, la veía tu hermano, por supuesto. Todo el mundo veía esta serie famosísima de He-Man.
1: Aquí me dicen, para las niñas era She-Ra. She-Ra.
0: Ah, ok, también. Era la otra, la otra superhéroe.
1: Yo me veía, en esa época, me veía Rainbow Bright. Y los ositos cariñositos y la niña fresa.
0: Ajá, los ositos cariñositos me acuerdo, sí.
1: ¿Y de Rainbow Bright,
0: no? Tanto. No me acuerdo.
1: Una de las muñecas
0: mucho.
1: Ochenteras que creo que todas las niñas de mi generación vimos. No, era una niña, era solo una que se vestía como con los colores del arco iris.
0: Pues vean ustedes, en el año de 1983 la artista Carol Lombard le dio su aspecto definitivo a He-Man para la serie de dibujos animados de Filmation, He-Man and the Master of the Universe. 8:26 de la mañana y llega Journey con su canción No Debes Dejar de Creer, Don't Stop Believing, acá en la FM Plus.

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1: En la FM Plus actualiza movilidad. En Bogotá, a esta hora, la movilidad presenta alta demanda por la hora pico de la mañana. Atención en Usaquén. Bogotá Tránsito reporta un siniestro vial con fatalidad en la calle 109 con carrera 1. Las autoridades se encuentran atendiendo la situación y se recomienda transitar con mucha precaución por este sector. También se mantiene especial atención en los principales corredores de la ciudad, como la Autopista Norte, Calle 80, Avenida Boyacá, Avenida Ciudad de Cali, NQS, Avenida de las Américas y Calle 26, donde el volumen vehicular aumenta durante la jornada laboral. Ojo con la carrera séptima. Desde hoy están en marcha afectaciones por obras entre las calles 102 y 116, por lo que quienes utilicen este corredor deben contemplar posibles demoras y atender la señalización y los desvíos establecidos. Transmilenio. El sistema continúa operando y mantiene seguimiento a las novedades que puedan afectar la circulación de sus buses. Para consultar cambios de rutas y operación, la entidad mantiene actualizados sus canales oficiales. Pico y placa. Hoy, viernes 21 de agosto, pueden circular los vehículos particulares con placas terminadas en 1, 2, 3, 4 y 5. La restricción es para las placas 6, 7, 8, 9 y 0, entre 6 AMM y 9 PMM. Este es el panorama de movilidad a esta hora. Si va a desplazarse por Bogotá, programe su recorrido con tiempo y tenga especial precaución en el sector de Usaquén. 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

8:35 de la mañana, y este tema le dio la gloria a Kylie Minogue. La verdad, nació también en un partido benéfico de fútbol donde ella la contó y dijo, uy, esto puede ser un éxito. The Locomotion de Kylie Minogue aquí en la FM Plus.

0: mañana llegaron los deportes acá, Viva la Vida de la FM Plus. Y bueno, ojo, ojo con este nombre, mi querida Copelo, ojo con este nombre. Él se llama Juan Diego Quintero, tiene 19 años, es de Buga Valle y es la nueva ficha del equipo Ineos, nada más y nada menos.
1: Ciclismo.
0: En el ciclismo, correcto. Bien. Es un ciclista increíble, empezó a correr ayer el Tour del Porvenir, que es un tour que se considera como de las estrellas del futuro. Ese Tour del Porvenir ya lo había ganado Egan Bernal, por ejemplo, o Tadej Pogačar, o Greg LeMond, o Miguel Indurain, Laurent Fignon, en fin, grandes del ciclismo han ganado este tour, y la ficha colombiana va a ser este muchacho de Buga Valle, que dice que tengo espacio para luchar en la montaña. Seguramente se va a fajar, así que deben estar pendientes de este Tour del Avenir, que será, desde ayer lo están corriendo, y será hasta el domingo, así que atentos con este colombiano del nuevo, nuevo colombiano en el grupo Ineos, que es uno de los teams más poderosos que hay en el ciclismo. Gianni Infantino está en jaque. Ese man sí le fue mal con todas esas iniciativas que tuvo,
1: sí,
0: y ahora tiene una coalición global de hinchas que exige su renuncia como presidente de la FIFA. Ahora vienen elecciones del nuevo presidente, así que seguramente se va a ir en problemas Gianni Infantino. Óigame, James Rodríguez.
1: Ajá, ¿qué pasó James con
0: Rodríguez, James? Señores, va para el equipo León, de la ciudad de León de Guanajuato.
1: En México.
0: En México, güey. Y está buenísimo ese equipo de León de Guanajuato, porque ese equipo, el Club León, va a jugar el Mundial de Clubes. O sea que va a tener chance ahí el amigo James Rodríguez de lucirse en los partidos que tendrán durante este Mundial de Clubes, que serán contra grandes equipos como el Chelsea de Inglaterra, o el Flamengo de Brasil, o el Esperance de Túnez. O sea, buena oportunidad tiene James ahí para volver a mostrar todos sus buenos pases y cómo arma el equipo. La gente del Club León de Guanajuato le dijeron, vamos a hacer de James Rodríguez la misma figura de que juega en Colombia, organizando, metiendo pases como en la vuelta.
1: Que es muy bonito pensar en vivir en Guanajuato.
0: Sí, ¿no? Claro.
1: Uno de los sitios más lindos que tiene México.
0: Sí, es bellísimo. Bueno, allá estará James Rodríguez en la siguiente temporada.
1: Y esta noche es el partido de las leyendas.
0: Señores, acuérdense, si van a ir al partido de las leyendas, en la puerta van a encontrar seguramente gente de la campaña
1: Paseador.
0: El libro Paseador. Así que si pueden llevar un cuadernito para ilustrar, sí, o colores.
1: La corta, nueva. Ellos tienen un eslogan que me ha parecido muy al lugar, y es: piensen en el libro que ustedes quisieran recibir y que los haga feliz, ese es el libro que tienen que regalar.
0: Ah, qué belleza, para los niños, ¿no? Para los niños del Chocó, además. Exacto. Que estamos ahí en eso será el partido de hoy en el Campín, que está ya agotado con todas las leyendas del fútbol colombiano. Y hablando de fútbol, ¿se acuerda de Tim Payne?
1: Claro,
0: el neozelandés.
1: El futbolista que se hizo famoso en redes.
0: Se lo llevaron a jugar al Club Olimpia. Y pues la verdad es que lo tienen medio borrado, porque no lo han dejado jugar mucho. No jugó en la Copa Suramericana, pero hay una particularidad con Tim Payne, que los dos partidos que el hombre ha estado jugando ha ganado el Olimpia. Entonces se volvió como un talismán de la buena suerte, pero sin embargo el entrenador del Olimpia dice que hay que dejar un poquito más adelante para poder pensar que Tim Payne puede jugar desde el minuto uno. Igual, ya metió un gol y ya está, ya la gente lo quiere allá en el Olimpia, lo quieren mucho en el Paraguay, así que la gente de Tim Payne, el hombre de todas esas estrellas del mundiales que terminaron aquí en Sudamérica, como
1: sí,
0: hablamos ayer, ¿no?
1: De Bociña.
0: Sí,
1: de Cabo Verde, que ahora va a jugar en el Colo-Colo de Chile.
0: En el Colo-Colo de Chile, sí señor, así es. Así que viene fin de semana con muchos deportes. También tendremos la Fórmula 1 en los Países Bajos, donde están muy contentos todos, porque el querido Max Verstappen firmó hasta el 2030. Están firmando en estos días, están firmando los nuevos contratos, y Verstappen quedó firmado hasta el 2030. 2030 se decía que iba a salir. Habrá Fórmula 1 este fin de semana en los Países Bajos.
1: En Alemania, ¿no era?
0: En los Países Bajos. Y no se pierdan de Kimi Antonelli, que va liderando el gran premio, de los grandes premios de Fórmula 1. Está en primer lugar este muchacho de 19 años. Es la gran sensación y están esperando que haga otro tremendo papel en este premio de Fórmula 1 de los Países Bajos, donde está pues Verstappen, donde están todas las estrellas, donde está Colapinto, el argentino también corriendo, y bueno, hay mucha emoción realmente alrededor de este premio de Fórmula 1 que viene el fin de semana. Bueno, hay de todo, señores, en deporte. Esta es la actualidad deportiva. Esta noche, acuérdense, si van al partido de las leyendas,
1: un librito,
0: unos colores, unos lápices, lo que quieran llevar, que allá alrededor del estadio van a encontrar la gente que les recibirá esta es donación para los niños del Chocó. 8:45 de la mañana y llegan los Bad Boys Blue con su canción How I Need You, Cómo Te Necesito, en la FM Plus.

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1: Viva la vida. 8:53 de la mañana, y hay un mensaje importante para la gente de Bucaramanga. Recuerden que el pico placa de hoy, viernes 21 de agosto, es para los carros particulares que terminan su placa en 5 y 6. Esos carros no podrán circular en el área metropolitana desde las 6 a.m. y hasta las 8 p.m. Acuérdense que esto va para Bucaramanga, Girón, Piedecuesta y Florida Blanca. 8:53 de la mañana, mi querida Copelo, ¿cómo vamos? ¿Todo bien?
2: Todo bien, pero avanzando. Me parece rico que nos vayamos a 1989.
1: Los 37, ¿no? De hace 37, sí, claro que sí, volvamos a oír que está buenísimo. ¿Y usted qué estaba haciendo en 1989? Vamos a oírlos acá, los 37 de hace 37 años.

0: Las 37 de hace 37 años en 1989. Oye, y el amigo Pique de Medellín me manda una nota muy interesante a propósito de Famiar el Aura, mi querida Copelo.
1: Sí.
0: Los primeros.

0: Primeros en famear el aura fueron Ben Stiller en Zoolander y Owen Wilson en un icónico duelo de pasarela llamado Walk Off.
1: Sí,
0: es la escena recordada hoy como ejemplo supremo de farmear aura, mi querido La Torre.
1: Ustedes pueden ver el video intentando explicarle a Julio qué es farmear el aura en la cuenta de Instagram de @.
0: Que es acumular carisma y presencia con poses exageradas, dicen acá. La gente me manda el pique de Medellín. Óyeme, Juliana, ¿estás por ahí? Oye, Juliana.
2: Claro, aquí estoy, Julito.
0: Hola, Julianita, qué rico. ¿Cómo está el calorcito por allá en el Valle de Upar?
2: Unos 29 grados, pero nada más. Pero le voy a decir, hay buena brisa.
0: Hay buena brisa, bueno, eso está bien. Óyeme, ya has estado haciéndole seguimiento a la película Odisea, ¿no? ¿Cómo va esa taquilla?
2: ¿Ya se la vieron?
0: Yo todavía no, es que la quiero ver en un IMAX y está súper agotado.
1: En un IMAX.
0: Ah, bien.
1: El que queda frente a Mundo Aventura.
0: Okay.
1: Plaza de las Américas.
3: Plaza de las Américas.
0: Increíble.
1: Las Américas.
3: Grandísimo.
1: Sí,
0: buenísimo.
1: Grandísimo, sí.
0: La sensación, ¿qué tal es?
1: Espectacular. No, la película me encantó.
2: Yo sabía. Eso es para usted, Copelo. Que la única de la mesa que se la había visto era usted.
1: No, pero hay que vérsela. La verdad me pareció súper bonita.
0: Qué bien. Pues yo voy a hacer la fuerza esta semana.
1: Es larga, ¿no? Ahí tiene que. No vaya con
0: sueño. Son 3 horas, ¿no?
2: Uy.
0: Sí, no. Es larga. ¿Y
2: es
0: cómo
2: muy
0: le
2: larga,
0: taquilla?
2: Pero la verdad, claro, es que es eso, Julito. Pues yo creo que toca vérsela porque, bueno, ha tenido muchísimos buenos comentarios, pero también sigue rompiendo récords en taquilla y les cuento que se convirtió en la película más taquillera de todos los tiempos del director Christopher Nolan, que se acuerdan que en su momento cuando hizo Batman, El Caballero Oscuro, pues había tenido un recaudo grandísimo de 1,000 millones a nivel internacional, pero ahora, ¿cómo les parece que ya esa cifra fue superada hasta el momento y van 1,104 millones de dólares también a nivel mundial? Entonces es... ha tenido grande acogida, buenos comentarios, como les dije, pero es que además usted, no sé cómo, tal vez cómo la interpretación, qué tan excelente fueron todos los personajes, pero es que simplemente con uno ver quiénes son o cuál es el elenco que participa, claro, dentro de, pues uno ya dice, me la quiero ver. O sea, mire, el protagonista, Matt Damon como Odiseo, tenemos a Tom Holland, Zendaya, Robert Pattinson, Anne Hathaway, mejor dicho, o sea, es que es un gran reparto, todas las estrellas, y yo creo que eso hace que uno también quiera ver la película inmediatamente, pero seguramente va a seguir recogiendo
0: más. Claro, más de 1,000 millones de dólares ha recolectado esta película. Tremendo el dato que nos trajo Juliana acá desde Valledupar. Gracias, mi Yuli, que tengas un feliz día también hoy, ¿no? Que vas a estar súper ocupada hoy y mañana. Estaremos pendientes de ti, mi Juli querida. Gracias, 9:01 de la mañana. Y llegó un resumen informativo con La Torre acá, la FM Plus.
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3: 9:01 y estas son las noticias de la hora en la FM Plus. En el departamento del Tolima, un incendio en Gualanday afecta por lo menos 300 hectáreas y hay 22 conflagraciones activas en esa región. En Atlántico baja el nivel precisamente del río Magdalena y en La Guajira persiste la escasez de agua potable y 9 municipios están en alerta roja por incendios. En Huila, los incendios afectan 18 municipios y han consumido cerca de 1,000 hectáreas. Y en Antioquia, EPM prepara incentivos para usuarios que reduzcan el consumo de energía. También les contamos que el ejército retomó el control del orden público en Santander de Quilichao, en Toribío y en Corinto, en el departamento del Cauca, tras varios hostigamientos de las disidencias de las FARC. Las autoridades reportan que no hubo personas de la fuerza pública ni civiles afectados, por fortuna. En noticias también de nuestro país les contamos que las autoridades investigan el asesinato en Bogotá de Edilson Castro, un hombre de 46 años, ex concejal de Maripí, Boyacá, y en empresario vinculado al sector de las esmeraldas. El hecho ocurrió en el barrio Verbenal. En noticias del mundo, Cuba está atravesando una fuerte crisis demográfica. En 2025 se presentaron 136 mil muertes de personas frente a 68 mil nacimientos, lo que quiere decir que evidentemente no hay un relevo generacional y la gente se está envejeciendo en la isla de Cuba. Hablamos de los deportes. La selección Colombia ya confirmó amistosos en Estados Unidos, va a enfrentar a México en septiembre, a Paraguay y a Perú en octubre. Y finalmente les contamos que el príncipe Harry y su esposa Meghan van a regresar a vivir al Reino Unido antes de finalizar este mes, junto a sus dos hijos, 6 años después de lo que se ha conocido como el Mexit, ¿no?
1: Sí.
3: Pues la mudanza no implica su regreso a funciones oficiales y plantea nuevos retos de seguridad, mientras podría facilitar el contacto con el rey Carlos III, que está muy, muy, muy deteriorado. Yo soy Juan Pablo Latorre y este es un reporte de la FM para la FM Plus.
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4 de la mañana y llegan los Eurythmics y esta canción lanzada en enero de 1984 es Here Comes the Rain Again, ahí viene la lluvia de nuevo.

0: Eran los Enanitos Verdes y Te Vi en un Tren. Esta canción la compuso el gran Marciano Cantero. Y la verdad es que no se encontraron en un tren, pero sí en un colectivo de Mendoza. O sea, bueno, cambié un poquito la letra, pero sí se encontraron en un colectivo de Mendoza. 9:12 de la mañana, señores, acá en Viva la Vida de la FM Plus. 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Y planes para este fin de semana ahí buenísimos, ¿no? Además de lo de ayudar y colaborar, el partido de hoy, el concierto del domingo en el Vive Claro, es imperdible. Pero también hay otro plancito rico.
1: Me parece gran plan en Bogotá. Y es ir a la Torre Colpatria. Pero ustedes dirán, ay, pero Andrea, ya hemos ido a la Torre Colpatria, la conocemos, hemos subido al Mirador.
0: ¿No? Ya se volvió como un lugar de acontecimientos, ¿no? Ir al Mundial también, transmitieron partidos del Mundial.
1: Lo que están haciendo en la Torre Colpatria es espectacular. Yo esta semana fui a una clase de yoga en el helipuerto de la Torre. Wow. O sea, la ciudad se veía espectacular. Y ahora acaban de inaugurar un plan que se llama Bogotá bajo las estrellas a 196 metros. Tienen opción hoy, 21, 27 y 28 de agosto, para ir y ver el cielo de Bogotá desde lo más alto de la Torre Colpatria.
0: Hermoso.
1: La idea es acercar la astronomía a la gente del común, a ciudadanos, visitantes, en uno pues de los puntos más reconocidos de Bogotá y de Colombia. Tal vez la Torre Colpatria es uno de los símbolos, ¿no?, de la capital.
0: Sí,
1: es
0: tal cual.
1: Y esto se hace gracias a la alianza entre la Torre Colpatria y el Instituto Distrital de las Artes, o sea, IDARTES. También lo apoya el Planetario de Bogotá, que llevará parte de su programación científica a este mirador. Y va a incluir algunas jornadas con contenidos relacionados con astronomía y la exploración del cielo. Entonces no es solamente usted llegar y mirar el cielo, sino que le van a explicar, allá se ve la constelación de tal, allá se ve la estrella tal, es Marte, se diferencia de los planetas porque titila o no titila, pues
0: una observación guiada.
1: Es una observación guiada, exactamente. Entonces, si ustedes quieren ir, pueden adquirir sus entradas a través de la página de la Torre Colpatria. Ahí deben ingresar a la sección Experiencias, seleccionar Bogotá bajo las estrellas y seguir el proceso de compra. De verdad que vale la pena subir, es espectacular. No solamente por ver el paisaje, sino también por aprender de astronomía. Hay laboratorios, recorridos temáticos, talleres, en fin, una propuesta que tiene Bogotá para convertir por unas noches uno de los miradores más conocidos de la ciudad en un punto de encuentro entre la Tierra y el universo.
0: Hermoso. Buen plan para subir allá al helipuerto de la Torre Colpatria para disfrutar de una noche estrellada. 9:14 de la mañana. Llega Los Moloco, que lanzaron esta canción en 1995. No pasó mucho, la verdad, pero después, cuando fue incluida en la película Batman y Robin, ahí sí se dispararon Los Moloco. Llegan acá con Fun For Me en la FM Plus.

9:20 de la mañana sonaba Moloco acá en la FM Plus. Y antes de presentar esta canción, quiero contarles a los seguidores de Ana y Jaime que afortunadamente hablé con Ana Valencia y está mejor. Salió de ese cuadro que le sucedió a ACV y viene la próxima semana, estará en Bogotá por unos meses haciendo la terapia acá en Colombia. Saludos a Ana, a su hijo Ezequiel. Todo bien con ellos, todo bien, sí, todo bien con Ana y Jaime. Bravo, Ana, pronto será la recuperación y pronto la volveremos a ver en tarima, seguramente cantando unos éxitos como este, 10º grado de Ana y Jaime aquí en la FM Plus.

0: 7:23 de la mañana acá en Viva la Vida de la FM Plus. 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Viernes, el domingo, en el Vive Claro.
1: 23 de agosto.
0: La cita, Grupo Niche, Silvestre Dangón, Draco Rosa,
1: Sebastián Yatra,
0: Medrano, Maluma, Karol G desde quién sabe en qué parte estará, porque está ahorita de gira de conciertos. Una locura, además, ha sido
1: Nampa
0: la gira.
1: Nampa Básico
0: también va a estar.
1: Gracie,
0: sí.
1: Mike Bahía,
0: sí. Va a haber una cantidad de artistas. Los esperamos domingo 23 en el Vive Claro. Allá estaremos. Es una donación para la reconstrucción, que es muy importante, esa etapa de atención a todas las víctimas del terremoto.
1: Voces por la Vida, 23 artistas los que estarán el domingo aquí en el Vive Claro, y todos los recursos que logren ese día serán destinados a la reconstrucción de las viviendas y de todas las infraestructuras que terminaron afectadas por el terremoto del 10 de agosto.
0: Donaciones desde 100.000, 200, 300.000 hasta 1.000.000 como patrocinadores. Se unieron una gran cantidad de compañías productoras, de compañías Cepeda, promotoras. Cepeda, no, la verdad es que...
1: Faltó BL.
0: BL.
1: Conca. Choquitown.
0: Opa.
1: Daniel Javif.
0: Vea usted.
1: Eladio Carrión. Gali Opa. Galeano. Hamilton, Juan Duque, Juliana, Manuel Medrano, sí lo dijo, Pedro Capó, Silvestre Dangón.
0: Increíble.
1: Y Timo.
0: Solidaridad total, la palabra de hoy es fe. Por eso tenemos fe en que vamos a salir adelante todos juntos, muchachos. Quedamos con un cangrejazo.
1: Sí, por favor.
0: Un cangrejazo. Y si acabas de llegar a la FM Plus, pues un cangrejazo es... Vamos a poner la voz de una persona. Ah, no, el... Cangrejazo es al revés.
1: Sí,
0: el cangrejazo es al revés, hombre. Me equivoco con los pasatiempos, hombre. Sí. Hay pasatiempos, el cangrejazo, que es la canción al revés.
1: Sí.
0: Vos, ¿quién sos? Es la voz para identificarla. Y las tres punticas también, que es otro pasatiempo de nuestro programa.
1: El papá los pasatiempos.
0: Entonces, el cangrejazo de este momento dice... sí, señor, otra canción lanzada también en el 87.
1: De una mujer, sí, ya lo dijo don Fulgencio. Y
0: claro, es que como dijo Samuel, estas están fáciles para que digan, ay, tan chévere el pasatiempo, qué rico averiguar, pero se va a poner más difícil con el paso del tiempo para que ustedes también se exijan un poco. ¿Qué dijeron en TikTok?
1: Madonna.
0: Sí, claro.
1: ¿Y la canción? Like a Prayer.
0: Like a Prayer de Madonna, 9:26.
1: Y,
0: y suena así en la FM Plus.

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0: 9:41 de la mañana. Viva la vida en la FM Plus.
1: Caro Carreta. Viva la vida, viva la vida, viva. Eso es muy funky, viva la vida. Bueno,
0: Sola.
1: Viva la vida. Pues vine con sorpresas.
0: Qué bien, atentos, mis queridos oyentes.
1: No me podía quedar siendo la única que tuviera, ¿se acuerdan? La cámara que les había contado que yo uso.
0: La cámara de tapo, me trajiste la cámara que tanto.
1: Yo las compré. Quiero, pero son para nuestros oyentes.
0: Sí, porque yo las compré, Están en promoción en Al Costo y en Home Center.
1: Julio Correa. Sí, lo creo que sí.
0: ¿En serio?
1: Sí, acabo de ver una compañerita de trabajo que se compró dos en Home Center.
0: Claro.
1: Les boto el dato porque están en promoción.
0: Están en promoción, correcto.
1: Aprovecho. Pero si quieren llevarse esta, que tengo en mis manos, un oyente de la FM Plus se la puede llevar ya. Pero ya es hoy mismo, que vengan a recogerla ya mismo de RCN.
0: De una.
1: Porque lo fácil, le contaba yo a la Copelo la vez pasada, que es que uno lo mismo la instala en su casa.
2: No, y no se imaginen, pues, el que tienen que descargar tutorial de YouTube para poder instalarla. Es facilísimo.
1: Facilísimo para Dummies. Pero y lo entonces, fácil que es ganar también.
0: ¿Qué tienen que hacer?
1: Es votado. Miren, en la cuenta de la FM Plus, en Instagram, arroba la FM Plus, tenemos un reel que subimos junto a ellos hablando de las camaritas, junto a Tapo Colombia.
0: Arroba si Tapo quieren, Colombia.
1: Si quieren, ahí pueden comentar, velo, ver a la Copelo espectacular, modelando divina sus cámaras, yo mostrándoles a mi gato en la sensación de mi reality show con las cámaras de Tapo, by Tip Link, y vayan a seguir la cuenta de ellos, vayan a seguir a la FM Plus, porque como así que no nos seguían.
2: No, ahí sí no se vale.
1: No, sí.
0: Entonces.
1: Sigan las dos cuentas.
0: Ya, listo, ya estoy siguiendo las dos.
1: Ya las siguieron, listo, porque es que hay que darle, los plateados somos demoraditos con el celular, entonces quedarnos tiempito.
0: Pero entonces, entro, mijito.
1: Haga zoom, abuelito.
2: Arroba
0: Tapo Colombia.
2: Tapo Colombia.
1: Síganos. Síganos. Mándenos pantallazo de que los sigue a ellos, de que nos sigue a nosotros en nuestro WhatsApp, Julito Correa.
2: Sí. Pero ojo, después usted se va a arroba la FM Plus. Claro,
0: exacto, también. Claro,
1: como
0: también.
1: Así que no nos seguía, como así que no le ha dado like a ese y post siguen. Donde salimos nosotros.
0: Y después de seguir estas dos, pues se va al WhatsApp al número 322-947-0570, 322-947-0570, y díganos en una forma creativa para qué quiere las cámaras, cómo las va a usar, o qué uso ha pensado que le podría dar. Sorpréndanos.
1: Y una anécdota chistosa. O sea, por ejemplo, usted un día llegó a la casa y encontró que su perro le había dañado todos los cojines del sofá.
0: Exacto.
1: O hizo como el mío, que tenía la camarita y lo pilló haciéndose de las suyas en la mitad de la sala. Pero no saben, en toda la mitad de la sala estaba así en su posición de momento más humilde. Cuéntenos una anécdota chistosa, o para qué necesita, por qué las usaría, para qué las quiere, las cámaras, esta, la que tengo en la mano, que ya mismo la pueden reclamar.
0: Y se
1: lleva,
0: tienen 15 minutos nada más, porque esto será a las 10 de la mañana. Mañana termina nuestro programa Viva la Vida y queremos entregar esa cámara. 322-947-0570. 322-947-0570. WhatsApp y escriban: ¡Hey, necesito la cámara para
1: Tarrán! Ah, bueno, y pantallazo de que nos están siguiendo a nosotros y a ellos. Para, no es que no confiemos en ustedes, oyentes de la FM Plus, es solo los requisitos.
0: Son los requisitos.
1: Sí. Pantallazo de que nos siguen, los siguen a ellos y su opinión. ¿Por qué la necesita? ¿Por qué la quiere? ¿Por qué está antojado? ¿Para qué? ¿Qué quiere ver ahí? ¿De qué quiere reírse? ¿Cuál va a ser su reality show?
0: Eso. Regalos de la FM Plus en Viva la Vida. Así que mientras ustedes se ponen a seguir las redes, yo les voy a traer una buena canción de los Jacksons. Shake Your Body, baby.

0: muy bueno también. Pero entonces me fui a cenar con la familia y dije, bueno, después de cenar aquí abajo subimos a saludar a Cartroller, que está de cumpleaños, el compañero y tal y Pascual. Y Alegría me preguntaba, papá, ¿me vas a llevar a una rumba de viejitos? Y yo, pues sí, Alegría, pero la vamos a pasar re bien. La verdad es que, bueno, terminamos de cenar, subimos a la fiesta estaba increíble, muchos plateados, estaba compañía limitada, estaba Juan Chipillo, estaba Camilo Montilla de WC, ¿se acuerdan?
1: Pero usted
0: ese
1: producto. Eso sí no invita, ¿no?
0: No, yo sí, no, ya le había dicho y no quiso ir. Villalobos estaba allá también, Eduardo Arias también estuvo, Fernando Martelo, el gran publicista, y su esposa Juliana de Martelo. Se lo dije a ella y me dijo, no sé, voy a ver, estoy sin...
1: Es falso.
0: Es jueves. Mire, y yo tengo que levantarme temprano.
1: Yo ya no le creo.
0: Sí, quería ir.
1: A mí no me invitó, yo le dije, oiga, cuando tenga planes así, invíteme.
2: Claro, porque había bastante plateado.
0: Sí, puro plateado. Bueno, la verdad es que estaba muy plateada la cosa. Yo llegué con mis hijas jóvenes y todos sus amigos y le bajamos un poquito el promedio de edad. El promedio de edad estaba como en 79-80, claro. Y cuando llegué yo bajó como a 62. Pero fíjense que mis hijos estaban como que, papá, esa fiesta, tú ya se van a divertir. Cuando llegamos estaba sonando muy buena música.
1: Por supuesto.
0: La música de la FM Plus, de Depeche Mode, de Erasure, Miguel Mateos. Y vieron los chinos felices. Uy, qué buena fiesta, papá.
1: Qué bueno.
0: Sí. Claro que la gran me dijo, papá, cada señor que saludo tiene menos pelo.
1: Como tu papá. Para
2: ¿sabes qué más tenía? Era Julio Correa.
0: Pero no, estuvo increíble.
1: Cartroller,
0: súper querido, un anfitrión fabuloso. Lina de Vivero también estaba por allá. Diana Rico también. No, había un parchecito simpático. Pero mire, ¿sabe qué me llamó la atención?
1: Sí,
0: pero ya no la voy a invitar a nada más porque no va a nada. Óigame, entonces lo que me llamó la atención fue que los muchachos jóvenes están todos han generado centros de acopio con alguna cualquier causa, ¿no? Para llevar a las víctimas, pero que en la oficina, que no sé qué, y todos son orgullosos. Uy, ya mandé un camión. No, yo mandé dos camiones ayer, ¿no? Como que entre
2: como
0: ellos.
2: Cosas puntuales, pero sí, como que conocen la historia de tal persona, se
0: así es.
2: Llega al corazón y van y
0: llaman a los amigos que tienen. Y necesitamos no sé qué, y llegar una cantidad de cosas, así que bien, me alegra mucho.
2: El amigo tiene un camión, y su amigo tiene cosas para donar, y su amigo tiene un negocio de tal cosa, vámonos todos y logramos ayudar.
0: Por ejemplo, mandaron un camión lleno de muebles.
2: Ay, qué bueno.
0: Esa silla que no usas en la casa, ese catre que no usa en la casa, mande lo que necesita la gente, es muebles, mandar un camionado de muebles también.
2: Claro, se viene la etapa de reconstrucción, de empezar otra vez, todo sirve, todo funciona.
0: Todo funciona. La veo feliz con la cámara, y porque ya tenemos un ganador.
2: Sí, pues
0: eso fue rapidísimo.
2: La verdad, decidí dársela a la primera persona que hizo todo completo.
0: Completo.
2: Porque es que es que no, la nota, no, claro. Porque no, que estoy, que ronco, no, que me da pena mandar, y alguien mandó su nota de voz, explicó todo perfecto, si quieren la oímos.
0: Ah, sí, la podemos oír.
2: Plateadita de la FM Plus, y nos contó además es que me encanta, cuando dijeron mascotas, yo dije, si es por eso, cójala, su cámara.
0: Digamos el audio de la oyente.
3: De ustedes, paso a decir porque deseo la cámara. El motivo es porque cuando salgo a trabajar, mis perritos suben a la terraza y quisiera saber qué hacen, cómo juegan, cómo la pasan cuando no estoy.
2: ¿Qué dañan cuando no estoy? ¿Qué hacen? Eso es un
0: Los perrijos.
2: A mí me encanta porque se nota que ella era de las juiciosas en el colegio, porque dijo, paso a decir por qué. Uno le va bien en el colegio cuando uno responde la pregunta
0: tal
2: cual se la dijeron.
0: ¿Cómo se llama el oyente?
2: ¿Cómo se llama nuestro oyente? Pregúntale por ahí, Sammy, por el WhatsApp, o chequele digamos el número al aire. No, mentira, no, tampoco, porque le empiezan nada.
4: La ganadora es Jolly0902 23.
0: Jolly
2: 0223.
0: Muy bien. Además, me encanta que eso fue rapidito. Pan, tenemos la cámara de tapo. La gente estuvo pendiente, mandaron mensajes al WhatsApp. Caro estuvo ahí atenta a que cumplieran todos los requisitos. Y ya, así es sencillo.
2: Y ganan los plateados. Y lo más fácil, amigos, usted se descarga la aplicación en su celular, Tapo, así se llama la aplicación, Tapo. Busca la camarita con el Wi-Fi de su casa y listo. Ya la tiene instalada sola. Jolly, nadie le tiene que ayudar, no tiene que ir un técnico a su casa a instalarle nada, si tiene Wi-Fi. Perfecto, hoy mismo la reclama aquí en RCN Radio antes de las 5 de la tarde. Ahí ahorita internamente le botamos todos los datos y así de fácil es premiar a nuestro.
0: Y si no la ganas y la quieres comprar, pues están en

0: promoción en Home Center y en Al Costo, señores.
1: Home Center, Catronix, Al Costo, Falabella, mejor dicho.
0: Buenísimo, buenísimo, señores. 9:58, llegó el momento de despedirnos por hoy. Nos volvemos a encontrar. Sí, ¿o quieren seguir otra hora más? Con mucho gusto.
1: No, ahí está el hijo Villalobos.
0: Viene el hijo Villalobos con su buena música, de la música de la radio de nuestra generación. Nos volvemos a oír el lunes temprano, 6 de la mañana, Dios mediante. Exactamente. Yo estaré también el domingo haciendo turno, que me encanta. Y pues,
2: oigo todos los domingos.
0: ¿Todos sí. ¿Me oyes? Ah, muy bien.
1: Cada vez mejor.
0: Gracias, cariño.
2: Eso va de corrido, belleza. ¿No? Nadie lo interrumpe. Súper bien.
0: Súper bien.
2: Profesional. Toma única. Increíble, bonito.
1: No, a veces se le caen los audífonos, el micrófono.
0: Se me caen los.
2: No me la pilla.
0: Muchachos, fue un gusto estar con ustedes esta semana. Acuérdense, fin de semana, para poder colaborar con las víctimas del terremoto. Hágalo como quiera, pero hágalo. Lo dejamos con el tour de Villalobos y con esta canción, Stump the Brother Johnson. Chao.

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2: Hola, feliz media mañana para todos. Soy Alejandro Villalobos, vengo desde los años 80, desde los años 90 a esta radio de una generación que lo hizo posible y que hoy estamos aquí viviendo y siendo felices en esta edad silver, en esta edad plateada. Bien, entonces la FM Plus, ¿qué tal si arrancamos con esta canción que tuvo una conexión especial con Colombia? Después de casi 20 años sin interpretarla, Paul McCartney la recuperó en vivo en el Campín en el 2012. Aquí está con Hope of Deliverance.

Esta es la FM Plus, yo soy Alejandro Villalobos, aquí The DJ. Esta canción, bueno, aquí Alex Syntek demuestra una de sus especialidades, convertir una conversación sentimental en una canción pop. Esto es Tú Necesitas.

0: Estamos en la FM Plus, hacemos una pausa, ya volvemos.
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Aquí está la FM Plus, una radio para una generación de ochenteros, noventeros especialmente. Y esta canción, este grupo sí que son de los nuestros. The Edge utilizó un prototipo de guitarra infinita, un sistema que permite sostener una nota durante mucho tiempo, ¿sí? Ese sonido flotante que parece no terminar en una clave emocional. Aquí está U2, With or Without You.

Esta es la FM Plus, yo soy Alejandro Villalobos, voy a cambiar un poco el sonido de lo que veníamos oyendo y nos vamos a ir a algo muy pop y muy latino. Es que esta canción pertenece a esa etapa de Luis Miguel cuando quiso regresar con fuerza a eso, a hacer pop después de varios discos de boleros. Aquí está El Sol de México, Mickey con Dame.

Están oyendo ustedes la FM Plus. Yo soy Alejandro Villalobos. Pase la voz. Hay una radio en 93.9 en Bogotá o en su celular nos encuentra en la app RCN Radio, en muchas aplicaciones, la FM Plus, donde pasamos clásicos de los 80s, de los 90s y grandes estrellas como es Janet Jackson. Y esta para mí, mi canción favorita, la mejor de Janet Jackson, Together Again.

0: Hacemos una pausa y ya estamos de regreso a la FM Plus.
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4: 10:48 en la FM Plus.
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Están ustedes conectados con la FM Plus. Yo soy Alejandro Villalobos, aquí The DJ. Esta canción que les voy a poner es una delicia. A mí me encanta. Yo tengo ese espíritu ochentero, pero a mí el sonido nuevo también me conecta poderosamente. Y esta canción cumple esas dos. Es un clásico de Bonnie Tyler versionado con David Guetta. Aquí está. Together.

Es la FM Plus, otra hora más en esta media mañana de viernes. Yo soy Alejandro Villalobos. Esta canción está construida sobre un sonido de Stevie Wonder, una canción de Stevie Wonder. Para autorizarla, ese uso, Wonder pidió que Coolio eliminara las palabras vulgares de la canción y así permitió que hicieran Gangsta's Paradise.

Aquí está la FM Plus, yo soy Alejandro Villalobos. Y entonces vamos a cambiar el sonido y ahora a cantar lo nuestro. Y aquí está Maná con este gran clásico, esta canción que fue la que finalmente le abrió las puertas en la radio en toda Latinoamérica, Rayando el Sol.

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es la FM Plus, yo soy Alejandro Villalobos. Toni Braxton no estaba convencida inicialmente de grabar esta canción porque sentía que era demasiado dramática. El presidente de la casa disquera le insistió. Ella finalmente aceptó por quién sabe cuántos millones de razones le dieron. Dijo, bueno, ok, hagámosla. Aquí está con Unbreak My Heart.

Oye en la FM Plus, yo soy Alejandro Villalobos. Bueno, y lo que viene es una canción de esas que pongo en las fiestas de nuestros amigos cincuentones, sesentones. Y mentiras, cuarentones también y cuarentonas. El 18 de septiembre vamos a tener una gran fiesta precisamente con toda esta generación. Y aquí está el símbolo. Esto es la Isla del Sol, Mila.

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Hoy en la FM Plus, yo soy Alejandro Villalobos. Esta canción que les quiero presentar aquí, el título proviene de una expresión británica relacionada con armar escándalo o defender apasionadamente una causa. Sí, el grupo tenía raíces anarquistas, pero terminó creando uno de los coros más multitudinarios de los noventas. Esto se llama Thump Thumping, Chumbawamba.

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2: 11 de la mañana, 47 minutos en la FM Plus.
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Esta es la FM Plus, una radio de ochenteros, de noventennials también. Esta canción, bueno, el propio título es una contradicción. Toma el bolero asociado al amor romántico y lo declara falaz. Aquí está Aterciopelados con Bolero Falaz.

Pepe Plus. Hace un rato íbamos a David Guetta versionando un clásico de Bonnie Tyler. Pues ahora quiero volver a poner otra de él, ya que estamos de viernes, para traer a Alphaville con David Guetta, Forever Young.

mediodía ya en la FM Plus. Yo soy Alejandro Villalobos, aquí The DJ, esta radio para ochenteros, para noventeros. Bueno, esta canción se grabó muy rápido cuando estaban haciéndola. Esa ligera fragilidad terminó aportándole un tono íntimo. Estoy hablando de Sixpence None the Richer y esta bella canción, Kiss Me.

Aquí estamos en la FM Plus, yo soy Alejandro Villalobos en este viernes. Bueno, este próximo domingo tenemos un bello concierto en Bogotá al que quiero invitarlos a todas, a todos, para que hagan sus donaciones en las voces de colombianos que se unen por nuestro país. Una voz por Colombia. Bueno, tendremos más que colombianos, allá tendremos también a Miguel Bosé, entre otros artistas internacionales. Pero mientras tanto los dejo con Charly García buscando un símbolo de paz.

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Esta es la FM Plus, yo soy Alejandro Villalobos y aquí llega este grupazo que me encanta, pero esta canción, violines, bajo, banjo, en fin, esto es Come On Eileen.

Hoy en la FM Plus, yo soy Alejandro Villalobos, aquí de DJ en este mediodía. Es la guitarra de Lolo. Bueno, esta canción de Miranda Don es producida por Cachorro López, un hombre que fue bajista de Miguel Mateos, fue productor de Julieta Venegas y es un monstruo de los productores argentinos y de los músicos. Aquí está Miranda con Don y la guitarra de Lolo.

Hoy en la FM Plus, yo soy Alejandro Villalobos, aquí The DJ en este mediodía que ya se nos está yendo. Y esta es una versión de un clásico de The Temptations que habían estrenado en el año 64. UB40 tomó aquella pieza, The Mountain, y la hizo reggae británico. 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
2: 12:47 del mediodía en la FM Plus.
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oyen la FM Plus en este mediodía. Yo soy Alejandro Villalobos. Esta canción de Andrés Calamaro compartió la interpretación con Coque Maya, voz de Los Ronaldos. El encuentro unió dos figuras fundamentales del rock español y argentino en una canción deliberadamente cruda y directa. Esto se llama Mucho Mejor. Los Rodríguez.

ochenteros, noventeros, pero también algunos millennials que les encantan producciones, artistas como Coldplay. Por eso, quiero presentarles aquí a Coldplay con Adventure of a Lifetime.

0: Y así llegamos al final de este viernes con música de la FM Plus, 3 horas ahí viajando por canciones que fueron banda sonora de nuestras vidas, otras que tal vez construyeron algunos recuerdos. La FM Plus, una radio de una generación. Caro Carreño ya está aquí, siguen con ustedes y a las 5 viene Jaime Sánchez con los originales. Chao, chao.
1: Aquí estamos, Alejo, y a todos los oyentes de la FM Plus.

Feliz mediodía, como lo dice él. Yo soy Caro Carreño. Aquí estoy con una de mis voces femeninas favoritas de los 90. Yo les digo que Macy Gray me encantaba, reconocía de una vez su voz, y todo es porque le pasó algo. Tuvo una parálisis parcial de las cuerdas vocales cuando estaba niña y así quedó cantando como este exitazo. Se llama I Try, aquí en la FM Plus. Feliz mediodía. 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

Los clásicos que suenan son de aquí, son de la FM Plus 93.9. Soy Caro Carreño como DJ con ustedes. Antes de que empiecen los originales, vamos a hacerle aquí un homenaje a Pau Donés y a prepararnos para el homenaje que le van a hacer también en septiembre en el Festival Cordillera sus amigos de la banda Jarabe de Palo. Aquí está Depende en la FM Plus.

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Es la radio de la generación que lo hizo posible. Es la FM Plus, que en las noches también se viste de baladas americanas. Canciones como esta, que nos ayudan también en el día a bajar las revoluciones. Billy Joel, esta se dedica, se llama Just the Way You Are.

en la FM Plus. Nos encanta recordar los 90. Este fue el año 1997 cuando esta boy band, los Backstreet Boys, sacó ese Backstreet Back en el 97 con un gran video que era como en un vagón de un tren. Me encantaban los 90. Aquí está para recordarlo. 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
4: En la FM Plus, 1:49 p.m.
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Clásicos son de la FM Plus. Aquí están los hombres G que vienen muy pronto, mes de noviembre. Allá estaremos con la FM Plus viendo en vivo esto.

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0: Qué buenos están los clásicos de la FM Plus en esta tarde de viernes. Oigan esto, es que la fiesta más grande de Latinoamérica los está esperando a ustedes en Bogotá. 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Y antes de ponerles esta buena canción, quiero que oigan esto para que nos vayamos preparando con la FM Plus a vivir esto.
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0: Este personaje es uno de los headliners de Cordillera, Andrés Calamaro, la parte de adelante.

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Gracias en la FM Plus. Esta noche no tenemos baladas americanas. Nos vemos otra vez, nos oímos otra vez el domingo en la noche para relajar el día y terminarlo bien. Aquí está Kansas, una de esas canciones que han hecho parte de nuestra vida, con el guitarrista Carrie Livgren, que la escribió después de haber leído un poema, ojo a esto, sobre la mortalidad humana. De ahí se inspiró a escribir Dust in the Wind.

Llegaron a la FM Plus, es por eso que se sienten como en casa. Los clásicos son nuestros. Yo soy Caro Carreño, aquí está esta banda argentina de rock, rock pop que hacían en la época de Secados. Esto se llama Más de lo que te imaginas.

¿Cuál les gusta a ustedes? ¿Son más de los 80? ¿Son más de los 90? Yo creo que es que los 90 nos tocaron bastante a todos. Tenemos muchos recuerdos musicales. Aquí está Alanis Morissette con ese recuerdo de mediados de los 90, con su famoso CD, disco, cassette, Jagged Little Pill. Aquí está You Oughta Know.

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1: 2 de la tarde, 48 minutos en la FM Plus.
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Hay uno de los grandes clásicos de este cantante argentino que viene a visitarnos al Festival Cordillera, Miguel Mateos, que me gusta mucho. Aquí está. Obsesión. Vivamos los 80 en la radio de la generación que lo hizo posible.

En la FM Plus, claro que estamos pendientes de la música de nuestro país, de nuestra tierra, de Colombia. Por eso llegan los aterciopelados, el rock que vivimos y vibramos en los 90. Aquí está Maligno en la FM Plus.

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Para la tarde, los clásicos perfectos. Yo soy Caro Carreño, aquí está Mr. Big. Este fue el único número uno de la banda en el Billboard Hot 100. Aquí está el 91 marcado. To be with you en la FM Plus.

0: Llegaron a la FM Plus, pero mi invitación es a que se queden aquí. Tenemos una app que es RCN Radio. Si se van a bajar de su carro, ahí descargan la aplicación y nos oyen. No se pierdan canciones como esta del romántico cantante español Sergio Dalma. Esta era parte de su repertorio romántico porque tenía otras cosas. Solo una vez en la FM Plus.
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Bosé. Ustedes lo acaban de oír en la FM Plus y ustedes lo van a ver también en vivo. Este domingo hace parte Miguel Bosé de los cantantes que se unieron nacionales e internacionales por Colombia. Voces por la vida. No solo va a estar ahí el que acabamos de oír, Miguel Bosé, va a estar Draco Rosa, Manuel Turizo, Mike Bahía, Andrés Cepeda, Bonka, Chucky Town. Mejor dicho, grandes artistas en el mundo, todos unidos por reconstruir Colombia. Su aporte lo pueden hacer y sus donaciones a través de Ticketmaster. Vayan ya mismo que allá nos vemos. Que está ya Miro Quiet. Vamos a recordar nuestros 90 con All Right.

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2: En la FM Plus, 3:49 p.m.
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suena la FM Plus 93.9, una canción que hace referencia al dicho popular de llover sobre mojado. Como diríamos en Colombia, al caído caerle. Aquí está Fito Páez en la FM Plus.

Es viernes, así empieza el fin de semana. Y ya los de nuestra generación ya sabemos que es fin de semana por el cansancio que tenemos acumulado. Así que vamos a ponerle música para olvidarlo todo. Love Food, esto lo hacen The Cardigans en la radio de la generación.

Sí, casos, las mejores uniones, las mejores colaboraciones, siempre aquí en la radio de la generación que lo hizo posible. Soy Caro Carreño, los acompaño junto a Charlie García, me acabo de unir a él. Saqué mi álbum de clics modernos, uno de los favoritos de Charlie. Aquí está, no me dejan salir.

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más en la FM Plus, pero a veces hay que bajarle las revoluciones al día, así que pongamos una baladita de esas que suenan en las noches de baladas americanas. Aquí está Chicago. Esto se llama Look Away. Ustedes la pueden dedicar a esta hora también, abran su WhatsApp y dedíquensela a esa persona que tiene miedo de que su pareja aparte la mirada y se aleje. Como que dice, se está como aburriendo. Look Away en la FM.

Tarde de música en la FM Plus. Caro Carreño, quien los acompaña como DJ. Antes de que lleguen los originales, que ya los veo por ahí llegando, aterrizando. Aquí están los Sub Dragons. ¿Qué versión prefieren? ¿La de los Rolling Stones o esta? I'm Free en la FM Plus.

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3: 4:00 p.m, 45 minutos en la FM Plus.
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0: Tarde de viernes, a mí se me pasó rapidísimo, pero pues claro que nosotros estábamos haciendo lo que nos gusta, poniendo buenos clásicos. Quedan ustedes en buenas manos. Llegan los originales a la radio de la generación que lo hizo posible, a la FM Plus.
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4: Muchachos, buenas tardes, ¿cómo están?
5: ¿Cómo le ha ido?
6: ¿Qué tal, Jaime?
4: Bastante bien, le tengo noticias, Nico.
5: ¿Ah, sí?
4: Ya hay la cortina de Orlando.
5: Sí.
4: Que pues vamos a hacer un homenaje hoy de 4 minutos.
5: Bueno, perfecto, me parece muy bien.
4: Ya los cabí.
5: Bueno, muy bien, muy bien.
4: Está de acuerdo, ¿no? Él la pidió, se le entrega, ¿no?
5: Sí, está perfecto. No hay problema.
4: Bueno, de resto recibí una foto de Daniela Pinto con María Clara Torres.
5: Ajá.
4: Y por supuesto me quedo con María Clara 100 veces, ¿no?
5: Ay, hombre. María Clara es lo máximo.
7: Sí, chévere.
4: No, no, en su belleza. Estoy hablando en su belleza.
5: Ah, ok.
4: No, porque no habla, la foto no habla, es una foto de los dos.
5: Ah.
4: El tercero, tengo un arepazo muy bueno para comenzar, pero no todavía.
5: Ok.
4: Bueno, ¿cómo van? ¿Cómo va usted, Troller?
7: ¿Qué cumpleaños
4: ayer?
7: Un poco cascado, la verdad.
4: ¿De esa ocasión?
7: Sí. Sí, claro.
4: ¿Y se cascó?
7: Pues, lo normal.
4: ¿Sustancias o solo
5: No. Sustancias traguito. Es como caldo de menudencias. Ya hasta ahora la sustancia sí. La da un caldo de menudencias, realmente.
7: O como la actriz esta en guillotinada, sí. De la sustancia.
5: Sí, claro, exacto, esa sustancia.
7: Como Botox.
4: Hoy tenemos guillotina, ¿no?
7: Sí, claro, también.
4: Hoy tenemos Instagram mío, que no es gran cosa. Y hoy tenemos a Daniela Pinto. Hoy está sin straples fuerte, ¿no? Está como más sólida en su...
5: ¿Qué?
4: Vestimenta, ¿no?
5: Ah, pero está con straples, sí.
4: No, pero es que ayer estaba en pelota, es que es muy distinto ayer
5: no.
4: A hoy.
5: ¿Dónde?
4: No,
5: no
4: vimos nada. ¿No vieron nada? Yo vi.
5: No, yo no.
4: Bueno, ¿qué más de vainas? Comencemos con Nicolás. Noticias, brother.
5: Bueno, noticias. Una de las noticias del día.

0: tiene que ver con la Corte Constitucional, porque me sentí como ¿cómo se llama? Como Santiago Ángel.
1: Arrancando con esa noticia.
0: Sí, con la Corte Constitucional. Santiago siempre arrancaba con la Corte Constitucional. Santiago, que hay que decir, hizo hoy un muy buen informe como enviado a Pereira para ver cómo están las cosas luego del terremoto. Entonces la FM hizo como esa labor en estos días. Va a estar por todas las ciudades que han sido afectadas por el terremoto de 7.4 que se dio el 10 de agosto. Pero volviendo al asunto, la Corte Constitucional le dijo, bueno, pues como necesitamos establecer una regulación específica sobre los derechos y deberes de creadores de contenido e influencers en el entorno digital.
1: Me parece muy bien.
0: En términos de libertad de expresión y esas cosas. Y esto tiene que ver con una tutela que abordó la publicación de información sensible en un podcast sin consentimiento de la persona involucrada. Es decir, eso termina siendo pues complejo. Me imagino que llegará. También tiene que ver, yo supongo que puede ser una buena manera de ver cómo se comercializa, porque también los influencers y los creadores de contenido ayudan a comercializar ciertos productos que a veces ocurre luego que terminan siendo una estafa o terminan siendo un problema. Ellos dicen, no, pero yo sí no tengo nada que ver, a mí me pagaron para esto y no. Bueno, va a entrar en estudio un poco el comportamiento de las redes sociales, que me parece bien una regulación frente a eso y frente pues a la posibilidad de contenidos que sean vejatorios o que tengan que ver con hechos calumniosos o injuriosos. Me parece una buena decisión.
2: Pero una... Nicolás,
3: sí. Qué pena, ¿se tienen nuevos datos de la tragedia del terremoto o no?
0: Ah, como usted dice que los datos actualizados de la tragedia, pues.
3: De muertos y de desaparecidos.
0: Sí, mire.
3: ¿Y de heridos? ¿Hay algo?
0: Sí, el balance. Hoy, por ejemplo, en Cali, ahora que hablábamos del asunto, en Cali se encontró, creo que la última víctima que estaba reportada desaparecida en un edificio en Cali. Las cifras ya se las busco, pero
3: no hay
0: eran
3: problema,
0: 312, si no estoy mal, fallecidos.
1: No, es que
3: confirme, por favor.
1: Con la noticia que está dando Nicolás, me imagino que va a tocar hacer como hacen en televisión, que usted tiene que firmar un documento que autoriza el uso de su imagen y todo eso, ¿no? O sea, y usted que hace podcast, por ejemplo, le va a tocar, bueno, me firma acá, ¿no?
0: Claro, porque es como hacer en televisión.
1: Porque además usted entrevista a alguien y después la persona dice, no, yo no autoricé eso. Y usted dice, pero pues acuerda que sí dijimos, entonces no hay acuerdo de nada.
0: Toca firmar como una especie
1: de... Usted firma diciendo que sí, que autoriza el uso de esta entrevista.
0: Exacto.
1: En redes sociales.
0: El uso de las imágenes.
1: Sí, exacto. Eso se va a volver un complique. Pero me parece bien.
3: Oye, yo lo veo muy mal, lo veo muy bajito. ¿Qué pasó?
1: ¿En la silla?
3: ¿Es que
1: no puedo?
3: ¿Ah? ¿Quiere tomarse un asueto hoy?
1: No, ya tomé bastante anoche.
3: Pero lo noto muy fundido, bro.
1: ¿Sí?
0: No, está impecable.
3: No.
0: Mire, 319 personas fallecidas, 4.506 heridos, 260 desaparecidos. Han rescatado con vida de los escombros a 354 personas.
3: Daniela, ¿cómo estás?
4: Todo súper bien. Y hablando pues, de repito, tragedias...
3: En la foto de tuya con María Clara Torres, triunfa María Clara.
4: Eso no la me dijiste esta mañana, bien. Pero bueno.
3: No, yo no he hablado
0: ¿Perdón?
3: Contigo.
0: ¿Cómo
3: la belleza
0: sí, perdón.
3: El ojo de quien la...
0: Ay, ay, ay.
3: Yo no he hablado con ella.
0: Uy,
3: bueno. Mucha pena.
0: Ay, uy, uy, ay, ay, ay.
4: Bueno, mi caso voy a seguir con temas ambientales en Colombia y son los incendios.
3: ¿Pero no es por ahí en Soacha, las cuchilladas de siempre?
4: No, todavía bueno. No. Los incendios en Tolima ya arrasaron un área que dobla el tamaño urbano de Ibagué.
0: Eso está complicadísimo, lo de los incendios allá. Sí.
4: Sí. La noche de anoche se intensificó un incendio forestal en Gualandá y Coelho y crecieron las alertas por la crisis en Tolima. Van 24 incendios activos en 13 municipios y más de 11.700 hectáreas completamente arrasadas, según los datos que dio la gobernación. Además de eso, también señalaron que la administración del departamento sigue al frente de la coordinación de todas las acciones para enfrentar como esa emergencia por los incendios forestales en Tolima, que recordemos, no, digamos, o sea, como que no tiene que ver directamente con el terremoto que hubo, pero sí justamente, o sea, como que coincidió que a partir de la fecha que ocurrió el terremoto se empezaron a intensificar a nivel nacional los incendios. Y pues obviamente el gobierno tolimense calificó la situación como de enorme magnitud y pidió al gobierno nacional sumar capacidades, unir esfuerzos y por favor no bajar la guardia, porque sí está muy grave el tema.
3: Bueno, vámonos con, por favor, Camilo y Orlando, pues porque no se me puede quitar de la cabeza esa imagen de una belleza señorial. ¿Qué pasa, troller?
1: No. Veo que sí quedó afectado
3: con esa foto.
1: Sí.
3: Uy. A ver, Orlando, ¿qué hubo?
1: Señora de las cuatro décadas.
3: No, pero usted que encuentra Orlando esa vaina, hermano.
1: Cuatro décadas.
4: Bueno, mientras tanto aprovecho para decir...
3: No, espérate, por favor. Vamos a esperar a que el señor Orlando...
1: Es antigua porque yo creo que eso ya son como cinco décadas, ¿no?
0: Le diría que revisando la número seis.
3: Uy, a ver, Orlando, ¿qué pasó con la promoción?
0: No, mentira.
2: Señora de las cuatro décadas, no insista en regresar a los 30. 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
2: Señora, no le quite años a su vida.
5: Inspirada en María Clara Torres.
2: Que es mejor, señora.
3: No, es que la foto
2: no le quite años a su vida.
3: Sí, veo. Que realza la belleza de María Clara al lado de Daniela, de verdad. Yo no hablé con Daniela hoy, yo no sé.
1: ¿O te soñaste eso?
4: Sí, de pronto
3: me recuerdo esa llamada. Bueno, Nikito, cuéntenos cosas, brother.
0: Bueno, ¿qué más le cuento? Por ejemplo, que bueno, otro caso.
3: ¿Qué pasa, brother?
0: Perdón, ¿de qué?
3: No.
0: ¿Qué pasa de qué?
3: Usted tiene información.
0: Ah, sí, claro, por eso. Ayer, bueno, están investigando qué fue lo que ocurrió con Edilson Castro Castellanos. Él fue exconcejal de Maripí y era un empresario vinculado pues a todo el negocio de las esmeraldas y tal. Bueno, ayer en la noche...
1: ¿Qué pudo haber pasado en ese mundo?
0: Ahí hay un problema. Ayer en la noche unos sicarios acabaron con su vida. Entonces, digamos que ya las autoridades están haciendo las investigaciones pertinentes, pero aparece...
1: ¿Era concejal?
0: Había sido concejal, pero era un empresario dedicado al negocio de las esmeraldas. Ayer fue ultimado por sicarios. Y en cuanto a los avances de la investigación, se ha encontrado un homicidio o un expediente judicial de un homicidio que ocurrió hace más o menos unos 10 años. Y dicen que podría haber alguna clase de vínculo en ese expediente. Son las primeras pesquisas que está haciendo la policía al respecto del asesinato de este hombre, Edilson Castro Castellanos, ultimado en el norte de Bogotá anoche.
3: Bueno, perdón. La situación de la guerra de Ucrania con Rusia está en unas proporciones terribles. Hoy mataron a 15 personas en un centro comercial en Ucrania, hirieron a 400 personas y Putin le ha pedido a Kim Jong-un que le envíe 50.000 señores.
1: ¿Soldados?
3: Soldados más. Está difícil la vaina. Mm. Y a Trump le ha salido muy mal el tema de...
1: De todo.
3: De allá, de Kim sí. Jong-un. Kim Jong-un, ahorita hablo una nota de
1: bueno.
3: Eso, porque realmente es que Kim Jong-un dice que él no sabe de qué le están hablando, que él y sigue haciendo cada vez más ejercicios de misiles. Bueno, sí, troller, ¿usted qué tiene?
1: Bueno, ¿se acuerda de esas imágenes que veíamos hace algunos meses, como de lanchas que interceptaban en el océano y las explotaban, ¿no? Que era como...
3: En el Caribe.
1: En el Caribe, sí. Mm. Hicieron algunas en el Pacífico, pero digamos eran como las lanchas rápidas del narcotráfico, no, digamos.
3: Perdón.
1: Pues ahora Colombia tomó la iniciativa y junto con Estados Unidos y República Dominicana decidió perseguir una de esas lanchas rápidas en el Caribe que iba llegando a República Dominicana, salía de Colombia, y la Fuerza Aérea, en colaboración con esos dos países, interceptó una lancha rápida que tenía 1.360 kilos de clorhidrato de cocaína. Y pues ya pusieron a disposición las tres personas que iban manejando la lancha. Entonces, lo que es chistoso es el nombre de la operación, porque fue una operación para una sola lancha. Se llamó Zeus Arcano 3. Un poco rimbombante, uno pensaba que era una invasión, pues, el fin del narcotráfico final.
0: Le faltan las letras XZ, así que es como de los 80, ¿no?
1: Pero bueno, ahí terminó Abelardo, pues, diciendo que la droga sí, que es el peor cáncer de Colombia y es el combustible, el terrorismo. Vamos a perseguir a los narcotraficantes, destruir sus estructuras y cerrar las rutas dentro y fuera de nuestra frontera. Firme por la patria, y sale la bandera y un tigrecito.
4: Pero él no había dicho que sería muy bueno para la economía del país que el 10% de las fortunas de los narcotraficantes se legalice.
1: Pero eso era antes.
4: Sí, antes. No, porque yo me acuerdo, ¿no?
1: Es que claro. No sé si todavía tenga ese plan. De pronto.
3: El mundo cambia.
1: Sí, la política es
4: las
1: cambiante.
4: Personas.
0: Sí, dinámica.
3: No, la vida es un divaga y abierta como el mar. Bueno, Daniela, ¿tú qué tienes? Que te interrumpí, pero porque no puedo darme el lujo de que no me pongan las cortinas de las presentaciones. No podemos tapar los errores de otros. Uh-huh. Dímelo.
4: No, pues primero que estamos en live por TikTok en arroba la FM Plus para que se conecten y nos vean.
3: ¿Y los números?
4: No, pues apenas iniciamos hace 10 minutos.
0: Andrómeda, Nico. Zeus, X, Y, Z, esos son los números.
4: Pero bueno.
3: Nico, no hay números, brother, no hay números.
0: X, Y, Z, sí.
4: Pero bueno, iba a hablar también político, y es que tras la salida del Fondo de Adaptación en medio de la polémica con el señor Gustavo Petro, Angie Rodríguez presentó una tutela en la que alegó que su retiro afectó como varios derechos fundamentales, entre ellos la estabilidad laboral reforzada. Y pues un juez de Bogotá declaró improcedente la tutela con la que la exfuncionaria buscaba ser reintegrada como gerente del Fondo de Adaptación, cargo del que fue declarada como insubsistente el 1 de agosto, que pues eso lo habías hablado tú.
0: Del Fondo de Adaptación, ¿no?
4: Sí.
0: O sea, tener que adaptar a otra realidad también.
4: Exactamente. Pues el juez 54 laboral de Bogotá, quien revisó el caso, desestimó la petición por varias razones. Primero, porque dijo que el retiro de un funcionario de libre nombramiento y remoción, como lo era ella, pues es discrecional. Y cuestionó el argumento de vulnerabilidad de ella y señaló que su salario mensual de 59.2 millones de pesos.
3: Me parece muy bajito.
1: Reintegrarme.
0: No, yo también. ¿Cómo?
3: Era muy bajito, Nico, muy bajito.
4: Y que este salario, según el Fondo de Adaptación, era ampliamente superior al promedio nacional. Por ello, considero que no había ninguna afectación a su mínimo vital, que era lo que ella estaba peleando, sí, ni tampoco le representaba ninguna vulnerabilidad económica.
1: Bueno, pero ella sí tiene como escolta y todo ahora, me imagino, bueno, protección, porque pues claro, va a ser un testigo clave en lo que viene
0: más
1: adelante.
0: Testigo estrella, de acuerdo.
1: Exactamente.
3: Ok, bueno. Tal vez uno de los cretinos más grandes de la historia para mí, para muchos de ustedes es ídolo, pero Carlitos Alcaraz vuelve al tenis. Acaba de confirmar su regreso al último Grand Slam del año, el US Open, en Flushing Meadows, en Nueva York, que va del 23 de agosto al 13 de septiembre. Él sigue siendo el número 2 del mundo y estuvo parado 4 meses por un tema en una muñeca. A mí me encantaría que tuviera una lesión próximamente, pero no, a mí no se me van a dar los números ni las emociones, pero tal vez para mí un tipo infinitamente cretino.
0: Sinner no va a poder estar, ¿no? Que es el número uno.
3: Ah, ese es Sinner, el bollo no va a poder también. Estar,
0: ¿y
3: claro.
0: por qué? ¿Está lesionado? No se puede recuperar de una lesión que tiene en la rodilla derecha, entonces anunció que no va a estar en el US Open, Yannick Sinner.
3: O sea, que ya tenemos ganador. Oficialmente que sí. Carlitos Alcaraz es el ganador.
0: Es candidato importante para
1: y
0: ganar.
1: Y otro triunfo para España este año.
0: Bueno, sí, ha tenido un buen año deportivamente hablando, sí, claro.
3: Bueno, Nico, usted ya me dijo los partidos de este fin de semana.
0: Y hoy hay partido en el Campín. Es un partido.
3: No me diga.
0: Sí, para la recaudación de fondos, ¿no?
4: ¿Hoy? ¿Ah, es hoy?
0: Es hoy,
4: ay,
0: sí.
4: Pues.
0: Hoy en la noche. Hoy.
3: ¿Y quién juega, Niki?
0: No, son como varias figuras del fútbol colombiano.
4: De antaño.
0: Claro, y de también muy recientes, que jugaron hasta hace poquito. Hay un delantero muy bueno.
1: ¿Bien?
0: Un delanterazo magnífico está.
3: Oiga, y es donde están dando lo de los libros que hablamos de María Julián ayer, de lleva un libro y... Cautiva corazones, hoy es 21, ¿no?
0: Sí, hoy es 21, sí, hoy es 21. Sí,
4: sí.
0: Y entonces, bueno, pero lo bueno es un partido que organizó Mario Yepes y lo interesante de todo esto es que...
1: Se anotó un gol ahí, ¿no?
0: ¿Cómo? Fue gol de Yepes. Entonces,
1: exactamente.
0: Entonces ahí termina siendo las boletas costaban entre 15,000 y 50,000 pesos. Bueno, se vendieron todas, o sea, va a haber una muy buena asistencia en el estadio y van a participar jugadores que hicieron parte de la Selección Colombia.
3: Nicolás, ¿cuánta gente cabe en ese estadio hoy?
0: Hoy 39,000 personas caben en el Campín.
1: ¿38,000? ¿Va a haber 55?
0: No, yo no creo. Es que antes cabían como 60,000.
1: Sí.
0: Pero por las normativas FIFA que hay que tener sillas y todo eso, se redujo mucho la capacidad del estadio. Le hicieron una reforma en el 2011 como para 38,000 personas.
3: ¿Usted hace cuánto no va al estadio? ¿Hace poquito fue?
0: No, hace poquitico. Estuve en Millos Colo Colo.
1: Sí. Gran partido de Colo Colo, ¿no?
0: De Colo Colo, ganó 1-0.
3: Lo bueno, de vamos corbata, con el primer arepaso para... Vamos con el primer arepaso para... Pues poner la cortina, pues que Orlando lo pidió con gran solicitud, gran cosa, y pues Nico le va a dar gusto. Hay cortina, Nico, esto no
0: bueno.
3: va en silencio, ¿yo?
6: En los originales,
0: buenísimo.
1: Toca cronometrar, ¿no?
3: No,
0: usted
3: no,
0: la...
3: yo manejo la vaina.
1: Ah, bueno.
6: Concurso donde la chepa, la chiripa y la leche superan los conocimientos. El que piensa, pierde, pero el que no piensa, también. ¡Buena suerte!
3: Hay un poco de empresas italianas que están torpedeando la creación de un campeón español de aceite de oliva. El volumen de la operación de fusión entre las dos grandes aceiteras sería de 800 millones de euros. Decoop español reúne a 75,000 familias agricultoras, mientras Deoleo aporta marcas globales y una red de distribución internacional con presencia muy relevante en mercados como Estados Unidos. ¿Dónde se produce el mejor aceite de oliva del mundo?
0: El mejor aceite de oliva.
1: ¿País o toca una región?
0: Exacto, esa era mi pregunta.
3: Es un país, hombre.
0: Ah, y país, listo.
3: ¿Una región que quiere el Peloponeso?
0: No, pues acaso, es que de pronto uno dice un país. No, necesitamos ser más específicos. Entonces uno dice...
3: País. ¿Ciudad? No. Ah, yo sé cuál es la ciudad, pero... A ver.
1: Listo.
3: Orlando, ¿cómo le va? Hoy bien, vamos director. A estrenar la cortina de su silencio, pero vamos a hacer un homenaje serio.
1: Listo, director.
3: Entonces... No, Nicolás es el que maneja eso, pero... Les prometí Tangerine Dream o no sé qué, pero no, ya sé cuál es la cortina, ya la escogí, usted la escogió.
0: ¿Ah, sí?
3: Le solicité y yo creo que es la más apropiada. A ver, dime.
7: Listo. Dani, Italia. Troller, España. Nico, Italia. Y yo, España.
3: No, la respuesta correcta es no se sabe. No se sabe por qué. Pues porque eso depende del gusto de las personas. Nadie puede decir que Italia es la mejor o España es la mejor, porque la belleza es en el ojo de quien la mira. Verdad. La respuesta es no se sabe.
0: ¿Pero no hay manera de medir esa calidad?
3: No, es imposible porque depende del gusto suyo por el aceite de oliva. Para mí el mejor aceite de oliva del mundo...
0: Si a mí no me gusta,
3: mundo,
0: por ejemplo.
3: Por eso no se sabe. Para mí el mejor aceite de oliva del mundo se produce en Córdoba, en España.
0: Aquí en... aquí en Montería.
3: Pero en otras personas piensan que el mejor aceite de oliva se produce en Italia.
0: En Rimini hay uno muy bueno.
3: En Francia. No se sabe. Esa es la respuesta. ¿Cómo queda el arepaso, Nicolás?
0: El arepaso queda de la siguiente manera.
3: Y un minutico en el stop, si vamos a hacer el homenaje a Orlando.
0: Entonces hacemos aquí el stop, pues.
3: Claro, usted me dice cómo que... No, un minutico. Como siempre lo ha hecho, pero hacemos un stop.
0: Vale, perfecto. Orlando, -40.
3: Ok, adelante.

0: Rolando lo pidió, pidió sus 5 minutos y se le entregaron, Nico.
1: Me parece poco. Yo menos 35, que... Jenny no, pero menos 20.
0: Orlando, ¿cuánto fue que? Es que se me olvidó Orlando.
1: Menos 40.
2: Bueno, efectivamente, yo, muy poco, ¿no? Que eran varoncitos, que eran cinco, eso dura 3:20. Y fuera de eso se había hablado de un silencio absoluto, un silencio mortuorio, y les da miedito quedarse en silencio 5 minutos. No, director, qué pena. Me retiro, permiso.
0: No entendí si nos cortaron los micrófonos.
1: Yo no tampoco. Nico. Yo estaba oyendo voces. Se oyen voces hasta.
0: Yo a 3:20, pues vamos a buscar la versión larga de 5, no se preocupe.
1: Ah, bueno, bueno.
0: Pero en todo caso, Nico, pues él la pidió y se le entrega cuando quiera la versión larga, ya la tenemos, ¿no?
1: Claro, claro.
0: No es para ponerla en todos los programas, pero era digno.
1: Claro, como hacer.
0: ¿Cuánto es que tiene este man? ¿Menos qué? Hola.
1: Menos 40.
0: No, ese man va para menos 80, pues, pero de,
1: no,
0: la, de
1: una. No, pero yo le tengo
0: hoy lo ponemos en menos 50. No, no, no, hoy lo metemos en menos 50. Usted no se preocupe.
1: Hoy se puede recuperar, hoy se puede recuperar.
0: Hoy en menos 50.
1: Yo espero que no. Yo tengo menos 35. Jenny.
0: No, que usted no está muy sobrado.
1: Por eso yo, digamos, sí, no, sí, hago mucha fuerza.
3: Sí, no me acordaba que Orlando ayer había dicho, que, o sea, que pidió los 5 minutos.
1: Claro, sí, exacto.
3: Se pidieron. Pidió, una, fue una.
1: Una petición.
3: Petición.
1: Hecha por él, hecha por él.
0: Me escribe Cristian Mejía que está muy gay Nico. No sé por qué Cristian escribe eso.
3: Ay, Nico.
1: Un burro hablando de orejas, imagínese. Bueno. Chao, gordito. Yo menos 35, Jenny tiene menos 23 y Carl un punto.
0: No, hermano, es que lo de Carl es un problema porque el tipo va,
1: va volando otra, ¿no? Vez. Va volando, Carl.
0: Y positivo. Pero si usted en menos 35, me parece que usted está, pues, un mediocre, pues.
4: Y sin rojas.
1: Exacto, sin trasteo rojas.
0: No le hemos puesto ni una
4: no,
0: roja,
4: es solamente Nico, ¿no? Respuestas.
1: Exacto, solamente respuestas.
0: Pero si recuerda rojas, no.
4: No,
1: no, no, no.
4: Pronto
1: no,
4: al principio, pero últimamente ya no.
0: No,
1: no, Nico, pero ayer sí hubo rojas. No, ayer tuve rojas.
3: Como tres, ¿no?
1: Sí, ayer sí.
4: Tres rojas. No.
1: Sí, ayer estuve.
0: Ayer no pasó nada.
1: No, estuvo o fuerte.
3: Ayer.
0: A Orlando se le metieron 3 rojas ayer.
1: Le pasó a Orlando. A Orlando le pueden dar un sedante o algo.
3: O sea, ¿se zafó?
1: Que cojan una cerbatana así como con calma a la jaula de la. Así. Y.
0: Orlando
3: saliendo al
1: aire. No, no, no, eso no está al aire porque él es gonca.
4: Ah.
0: ¿Pero qué pasó, Orlando? ¿Qué es lo que pasa?
1: Yo no sé. Yo no sé, está. Le afectó esa fanfarria. La fanfarria del hombre común le afectó.
0: ¿Qué pasa, Orlando?
1: La fanfarria del hombre común. La farfala.
0: Se llama The Shining, de la película de Stanley Kubrick, con sí. Wendy Carlos, que es una niña. Una niña que se volvió niño.
1: Sí.
0: Wendy Carlos.
1: Mire.
0: Bueno, sigamos, continuemos con nuestra tanda porque. A falta de pauta, mucha información. Vamos, Trotter, ¿qué tiene?
4: Bueno, hablemos una cosa como internacional.
0: Háblenos usted, ¿no? Todos no podemos.
4: La Corte Suprema de Estados Unidos autorizó que siga la obra del Salón de Baile en la Casa Blanca, que habíamos hablado ayer.
0: Curioso que autoricen todo lo que van a tumbar, ¿no?
4: Sí, o sea, nunca autorizaron derrumbarlo, pero... ya como está en un 60%, y lo que hizo Trump es que antes hablaba de un salón de baile, ahora está hablando de un complejo militar que está haciendo ahí.
1: ¿Cómo es
4: porque
1: esto?
4: Dice que eso va a tener unos sótanos antibombas nucleares, bueno, túneles y una cantidad de cosas de protección para su vida y para la gente, digamos, que pudiera estar en la Casa Blanca. Pero, obviamente, arriba de todo eso va a ser subterráneo y arriba está el salón de baile. Lo que dijeron fue que sigan las obras de la parte subterránea, es decir, todos los túneles y todo eso, la parte militar y de seguridad. Y mientras se le da un tiempo a los jueces para que determinen si se va a hacer o no se va a hacer ese salón de baile.
1: Que no se sabe si es salón o no.
4: Pero qué cosa tan...
1: O sea, qué misterio y qué cosa tan terrible, ¿no?
4: Sí, no saben qué hacer con... La verdad, no saben qué hacer con Trump.
1: Nadie. Nadie sabe. Nadie sabe muy bien qué hacer con él. Sí.
4: De todas maneras, eso quedó en veremos. Y pues con lo que decía, que mencionó Jaime, del ataque de Rusia a ese centro comercial en Ucrania.
1: Sí.
4: Lo que hicieron los rusos además es que atacaron dos veces el mismo centro comercial. O sea, atacaron primero.
1: Exacto.
4: De manera que empieza a incendiarse, llegan los bomberos y llega toda la ayuda, y vuelven a atacar cuando ya está la gente ahí ayudando. Eso fue muy vil, o sea, ya...
1: Sí.
4: Además de que, pues, el primer ataque, pues, contra el gente civil, pues...
1: Es un poco lo que se hacía en Colombia en los 80s, ¿no? Que ponían un pequeño petardo, y también la ETA hacía eso, que era poner un pequeño petardo, y la gente cuando se aglomeraba para mirar a dónde explotaba la verdadera bomba, ¿no? Una cosa increíble, cruel.
0: Bueno, hablando de Trump, ahora sí es la nota que les quería contar. Trump comenzó ya a pelear con Corea del Sur, a decirles que ellos no se metieron en la guerra de Irán, y pues dice que eso lo van a pagar con su sangre. Yo no he entendido a Trump, pero bueno. Y entonces le hizo un coqueteo a Kim Jong-un. O sea, uno no puede coquetearle ese gordo, no puede.
4: Sí.
0: Le hizo una picada de ojo y dijo que respondió muy positivo. Entonces le preguntaron a Kim Jong-un y pues él no contestó nada. Él mandó a su hermana, que es la mano derecha de él, y dijo, sí, me da pena con ustedes, pero la política nuestra con Estados Unidos no ha cambiado. Y nuestro presidente no tiene ninguna información de que Trump quiere verlo. Por el momento seguimos con lo que más nos gusta, ensayos de misiles en el mar. Por lo cual, yo considero que el presidente Trump, pues, nuevamente, pues, dijo algo que no se ha cumplido. Pues, para que no me quiten la visa, digo eso así suave, ¿no? Por supuesto.
5: Claro.
0: Daniela, ¿qué tienes tú?
3: Sí, la ministra de Educación, Vivian Morales, anunció que su cartera va a revisar los materiales educativos utilizados por los estudiantes en Colombia con el propósito de retirar contenidos que el gobierno considere relacionados con la ideología de género. Pues según la funcionaria, en Colombia existe una...
0: Vamos, Nico, quiero que reaccione.
3: Existe una agenda woke. Para que me entiendan, una agenda woke es la promoción
1: de... ¿Restaurantes japoneses?
3: No.
1: Ah.
3: Es la promoción del reconocimiento de identidades de géneros, de género no binarias, derechos trans y el uso del lenguaje inclusivo, en lo que ella dice que esta agenda woke ha influido en la educación sexual del país. Digamos que lo lleva un poco a decir que de alguna u otra manera se le estaba imponiendo a los niños y a los jóvenes del país en los colegios que pertenecieran a la comunidad LGBTIQ+. Y uno de los puntos que está bajo la revisión será el programa de educación sexual integral. Además de eso, explicó la ministra Vivian Morales que el análisis hace parte de una discusión más amplia sobre los contenidos impartidos en los colegios y defendió una mayor participación de los padres en los programas de educación de sus hijos. O sea, pues...
4: Para eso la nombraron, o sea, eso ya se sabía.
1: Sí, pues, claro. Porque ella... Y ya ha pasado.
4: Ya hizo esa cruzada.
1: Es una santa cruzada, exactamente. Volvemos al medioevo.
3: Sí, muy triste, la verdad.
1: Pero todo porque es una agenda también.
0: Pero olvídate de todas las cosas que tú estás proponiendo de LGBTI. Eso todo se va a acabar.
1: Sobre todo que es una agenda que también es sesgada, ¿no? Porque recordemos que ella ha sido votada por cristianos. Entonces tiene también ese sesgo ideológico.
3: Claro.
1: Si uno quiere encontrar un conflicto ahí.
3: Claro.
4: Ahora, y eso se le pega un poquito a lo de la decisión de la directora María Carolina Restrepo del Instituto Colombiano de Bienestar Familiar de excluir la palabra niña del lenguaje, ¿no? Que hay que hablar es de niñez, no de niños y niñas. O sea, que tiene que, o sea, eso me parece.
3: Bueno, entonces, pues no le digamos directora tampoco. La señora directora.
0: No, Orlando. Y la promoción, sencillo. Pero con la voz de Michelle Arévalo, de Sexo en el Medioevo, que es lo que correctamente sí, está mencionando Nicolás.
3: No, sí, es que estamos retrocediendo como 80, como 200 años.
0: O más. 500.
3: O sea, me siento como en la época de las cavernas.
0: Tienes que retirarte del país a otro lugar.
3: Un día de estos nos va a llegar aquí, no pueden hablar de ningún tipo de noticia. Hola, relacionada con lo,
0: interrumpe.
3: Con la LGBTIQ+.
5: Sexo en el medioevo. Una época donde existían los límites, donde la moral era muy, muy laxa y donde todo, y cuando decimos todo es todo, era permitido.
6: Mi señor Drogo. Mi sol, a tu lado veo las estrellas.
5: De eso me encargaré yo, mi querida Daenerys, luna de mi vida. Hoy serás mía por decisión de los dioses. Y mía, por supuesto. El legado sexual de nuestros maestros continúa intacto.
0: Bueno, pero básicamente esos no son los maestros de Vivian Morales, está claro, ¿no? Mm. Estamos hablando de otro nivel de maestría, ¿no? Claro.
4: Y eso sin contar que, ya que estábamos hablando del medioevo, que Alejandro Ordóñez, que fue el que quemó varios libros allá en Bucaramanga, va a ser el embajador, o ya fue nombrado, sí, no sé, el embajador de ante la OEA.
1: Ah, ante la OEA.
3: O sea, no.
0: No, yo creo que ya fue nombrado.
3: No, mándenos, sí, o sea, pues, pero sí. ¿Qué están esperando entonces para que a las mujeres acá en Colombia nos manden a poner la burka? O sea, ya estamos a un paso de eso.
0: Pero de verdad, yo creo que hay que pensarlo muy bien, ¿no, Nico?
1: Pues yo diría que es un poco lo que, bueno, también la gente pedía eso, ¿no?
3: Mm. Pues un retroceso, eso, ¿no?
1: Sí, ganó eso.
3: Ganó eso.
1: Sí. Es porque la gente también pedía eso.
0: Bueno, perdón. Acuérdense que yo cuando hago esos ruidos no es tigre de la manada, ¿no, Nico? Es
1: tigrillo.
0: León bebé.
3: Ah, es un león bebé.
0: Yo insisto, pero bueno.
4: Es que suena raro, ¿no?
0: No, yo sí. Sé, pero déjenlo como. Es que no sé cómo se dice. Leoncito, no sé cómo se dice.
1: No sé.
0: Set the fire to the rain en vivo en el Royal Albert Hall de Londres con la belleza andante de Adele.

0: viaje al fondo del mar.
1: Bueno, vamos con viaje al fondo del mar. Voy rápido y me impresionó esta nota: la muerte, entendida como puerta de entrada a la vida eterna, es una creencia muy arraigada en África, por lo que no sorprende que un fallecimiento sea motivo de celebración. Sin embargo, en Ghana, esa tradición ha llegado a un grado de sofisticación sin igual. La organización de un funeral se ha convertido en una sucesión de lujos y gastos desmedidos que pueden llevar a la ruina a miles de familias. Los rituales fúnebres ya no sirven únicamente para rendir homenaje a los difuntos, sino también para reflejar el estatus social de la familia. Y en el centro de esta ostentación están los ataúdes. Lejos de ser simples féretros, se fabrican a medida para representar la vida, la profesión o las aficiones del fallecido. Tengo aquí una foto de un esfero. Enterraron a un señor en un ataúd en forma de esfero. Pero hay cangrejos, botellas de Coca-Cola y zapatos, leones, a gusto y medida del muerto. Y se gastan hasta $30,000 en un entierro para honrar el estilo de la vida de un señor de Ghana, donde en Ghana nadie gana. Yo sé que es mal apunte.
2: Muy malo.
1: Yo sé, Nico.
3: Bueno, pero acuérdese que está el brujo, ¿no? El brujo ese de Ghana.
2: Ah, sí, claro. Ese.
1: A ver, Niquito, ¿qué tiene?
2: No me voy para muy lejos, me voy para el norte de Kenia y al monte Ololokwe.
1: No me diga que estamos al lado.
2: Está al lado.
1: ¿Al Kilimanjaro?
2: Sí, en el monte Ololokwe. Monte.
1: Ah, cerca del otro.
2: Sí. Bueno, ahí cayó el helicóptero de Michelle Sensi Kontuhi y de su esposa Stephanie Holihan. Michelle Sensi es el director, o era el director del Centro Nacional de Inteligencia del Ecuador. El accidente, que cobró la vida de cinco personas que viajaban en ese helicóptero, se ha dificultado primero porque las escarpadas faldas del monte Ololokwe hacen muy difícil la recuperación de los cuerpos, y segundo, el estado el estado en el que quedaron los cadáveres.
1: Escarpadas, fue muy faldas, eso es una obra maestra.
2: Los cadáveres quedaron completamente calcinados por el accidente, entonces seguramente se procederá a hacer una identificación vía ADN, de acuerdo a mis conocimientos forenses. Se hará una identificación tipo ADN.
3: ¿Están que como de safari?
1: ¿Pero quedaron los dientes por lo menos, Nico?
2: Eso es lo que... Pues es que si dejan las onerosas cúspides del monte Ololokwe, sabremos...
1: Orlando, búscate dientes.
2: Si eso, si eso quedará en efecto ahí en la zona montañosa del condado de Samburu, si quieren ser un poco más exactos en la búsqueda. Ya los restos los trasladaron a Nanyuki, que eso pues bueno, ya da...
1: Eso es definitivo.
2: Sí, claro, porque ya de Nanyuki van a Nairobi.
1: Bueno, Orlando, ¿tienes lo de dientes?
4: Algo en tu cara me fascina, algo en tu cara me da vida.
2: En los originales, metámosle muela, incisivos, caninos, molares, muelas del juicio, chaquetas, puentes y todo lo que usted tiene que saber de la muelamenta de los famosos. No importa si es por falta o exceso de dientes.
5: Enséñame los dientes.
6: No, solo le falta un diente, pero para quedar mueco. Y además los tiene como las perlas. Escasos.
7: Que se me caigan los dientes y miento.
6: Pero mintió.
1: Estoy de acuerdo con Nicolás que la primera promocionara mucho mejor. ¿Se acuerda, Nico, de la primera?
2: Era muy buena. Muy buena.
1: Pero es que era de circo, bro. Pero es que no podemos mamarnos más circos acá.
2: Muy bueno.
1: Dani, un minuto, por favor.
8: Bueno, el infierno es que el diseñador Marc Jacobs se ofreció, bueno, dijo públicamente que está dispuesto a vestir a Luigi Mangione. Dijo que lo vestiría para su, que está dispuesto a vestirlo para su juicio por el por asesinato en el estado de Nueva York, aunque dijo también que igual el acusado se veía bastante bien con la forma en la que se vestía por cuenta propia. ¿Y cómo se dio esta declaración? Y es que la revista Vanity Fair le estaba haciendo como un video para redes sociales de detector de mentiras, y entre las preguntas le preguntaron como que qué tal le parecía el estilo de él, y ahí fue cuando dio las declaraciones. Dijo, pues yo lo vestiría, la verdad está muy, muy guapo y muy rico.
2: Muy guapi.
1: Troller, ¿qué tiene usted?
3: Bueno, hablando de que hemos vuelto a la época medieval, pues no solo en Colombia. En Suecia, donde nunca pasa nada, un hombre entró con una espada a un colegio y mató a uno y hirió a tres niños.
1: ¿La espada era japonesa o era de otro estilo?
3: No se sabe exactamente qué se llama. ¿Una daga?
8: La japonesa.
2: ¿Una katana?
8: Una katana.
1: No, espada.
3: Sí, una espada, y pues la policía llegó y le dio, digamos, un tiro en la pierna, y con eso lo pudieron arrestar, pero pues no se sabe todavía cuál era la intención de este hombre de haber llegado a ese sitio, pero yo creo que es que esas series también de Juegos de Tronos y todo están afectando mucho
8: la cabeza de la gente,
3: ¿oíste, Dani?
2: Dungeons and Dragons, todas esas cosas que te gustan a ti.
1: No he podido ver el último capítulo.
8: ¿No has podido verlo? Ya lo vi, porque... ya terminó.
2: Y bueno.
1: Yo no entendí nunca nada. Óyeme, pero es que el problema es que tengo que llamar dizque a la persona que me da HBO Max, y es DirecTV. Imagínese cómo va a llegar uno a DirecTV.
3: No, eso es...
1: No es fácil.
3: No.
1: No, es un año.
2: No, pues es cuestión de tener paciencia.
1: Yo sé, pero esa paciencia no es fácil. No, ni
3: cuestión. Yo duré como un año tratando de salirme de DirecTV.
1: ¿Y por qué no se sale, bro?
3: No, muy bueno. logré finalmente, pero un año. Eso no contesta nadie, no existe nadie en las oficinas, no, es una vaina.
8: No, como que te obligan a... Tuviste un mini secuestro.
1: O sea que usted está en Claro TV.
3: Sí, yo estoy en Claro.
1: Ninguno Claro. De los dos nos pautan. Claro.
8: ¿Quién pauta?
1: Bueno, vamos con el... Oiga, no, qué vaina lo de Sinner. Ahí sí me daña un poquito la cabeza. Porque este cretino...
3: No, va a terminar, no, qué jartera.
1: Qué mamera de man.
3: Hola, pero increíble que 4 meses por fuera y sigue de número 2, o sea, es sí. Como...
1: No, eso lo mantienen igual que todo lo que pasa. Bueno, a ver, arepaso número X, yo no sé, pero 2. Vamos con arepaso.
8: 2.
1: Van 5, hoy van 5.
8: ¿Qué?
1: Vamos a hacer 5. Pero lo de la cortina de 5 minutos es potestad del director del arepaso.
5: ¡Entusiasmo!
1: Nicolás. 3.22, dice Orlando.
5: La chepa, la chiripa y la leche superan los conocimientos. El que piensa, pierde. Pero el que no piensa, también. ¡Buena suerte!
1: Bueno. Yo creo que la peor noticia que le han dado al mundo, creo yo, es el regreso de Harry con la señora Meghan y con los niños Archie y con Lilibet. Y ya confirmaron, pero no han dicho en dónde van a vivir. Van a vivir fuera de Londres. Es lo único que se sabe. Pero el príncipe William, que es el heredero, el príncipe de Gales, que pues pensó que el papá se iba a morir de cáncer, pero resulta que el papá no se murió de cáncer, ¿no? El papá está medio curado. El rey, su majestad Carlos III, pues no puede ver a su hermano. O sea, el silencio de William y Kate es tenebroso, o sea, no lo pueden ver, o sea, no hay ninguna expresión. Y están muy preocupados porque esto, ¿cómo está la seguridad, Orlando?
9: Aparentemente bien, director.
1: O sea, usted ya no se corta nada por nada.
9: No, director, eso sería como un... casi que un... hacer un harakiri y llegar a apostar por esta mesa. No. O sea, no se puede, no se debe.
1: Ya.
9: Pero ahí intentamos.
1: Bueno, esperamos que usted pierda dos punticos ahorita.
9: Yo ya también. Seguramente va a pasar.
1: No, ojalá, no se sabe. Porque me parece que Nicolás está en la potestad de manejar los resultados a su antojo. Están muy preocupados en Inglaterra por lo que va a costar la seguridad de ellos, si es posible que la tenga que pagar la gente, los que pagan impuestos. ¿Cuánto valdría la seguridad de esos idiotas un año?
3: ¿El año?
2: Que... ¿al año o qué?
1: Sí, en libras esterlinas. No acepto ninguna otra moneda. Es noticia de hoy. Daniela se la sabe. Pero necesitamos que Orlando falle.
2: Y ojo que... ojo que yo ando bien.
1: No, yo a usted lo noto sólido, Nico. A ver. A ver.
9: Dani, 2 millones. Troller, 5 millones. Nico, 80 millones. Uf, yo,
2: caro.
9: 15 millones.
1: No, menos uno para Nico, muy fuerte eso.
2: Es que estamos, ¿no? Ahora todos lo están volviendo edificios inteligentes, por eso es que está muy caro todo.
9: Qué vaina, así ve el Nico robándome los menos dos.
3: Sí, pues una hija, si va a vivir en un castillo de...
2: Ahí en ese, ¿cuánto vale poner todos esos sensores? ¿Vale una plata?
3: Sensores...
1: No, no, el problema es que no saben si lo va a pagar la gente o lo van a pagar ellos.
2: Ellos no, sí sabemos quién lo va a pagar.
3: Ellos no tienen un peso.
2: Nosotros sí sabemos quién lo va a pagar, exacto.
9: Pero lo que sí sabemos es que Nico sacó menos dos. Yo no entiendo si el menos dos era para mí, director. No entendí, me perdí.
1: Menos uno para Nicolás. Y más dos para Car Troller.
2: Uy.
10: En los originales, chapo.
1: ¿Qué hizo? ¿De qué caos conocido la noticia? No era ninguna dificultad.
2: Nacer príncipe es una cosa muy...
1: 5 millones de libras costaría la seguridad al año de ese cuarteto de cretinos. Nico, usted define cómo
2: no,
1: maneja.
2: Vamos,
1: ¿cómo
2: queda no, porque mire, ya estamos a las 57.
9: Oigan, mi tío, usted define cómo... le haré paso.
2: Orlando, bien, menos.
3: Podemos poner el himno nacional entre.
2: Empalmar el.
3: Empalmar ahí. ¿Para qué?
2: El himno con la cortina. Entonces, bueno, vamos a leerlos brevemente, yo creo. Orlando, menos 50.
3: ¿Y?
9: Ah, ahora es así.
1: No, para.
2: Me gusta. Ahora hay es que así. Estar despierto.
1: Camilo, no se ha dado esa instrucción.
2: Lo vi dormido.
1: Otra vez, lo que quiera Nicolás.
2: Lo vi dormido a Orlando, ¿no?

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0: mi muy odiado Benjamín Netanyahu. Y eso que yo no odio a nadie, pero la neta, Netanyahu, a ti sí. Bibi, como te dice Trump, tu mejor y posiblemente único amigo en el mundo. Aunque Trump tampoco tiene amigos. Son relaciones de poder, de conveniencia. Por lo que estás completamente solo. Porque no creo que nadie quiera estar a tu lado, ni de tu lado. Porque si los tribunales y las cortes internacionales nunca logran llevarte algún día a un juicio y hacerte pagar por lo que has hecho y lo peor sigues haciendo, eso no te exonera de tus crímenes de guerra y de lesa humanidad. No te hace una mejor persona. El hecho de que no haya justicia en este mundo no te hace inocente, ni te garantiza un lugar en el más allá. Por el contrario, ni el Dios de los judíos, Adonai, podrá perdonarte ni purificar tu alma. Porque el daño que has hecho a tu propio pueblo no tiene perdón. Muchos israelitas sufren hoy por tu culpa. Lograste revivir el antisionismo y hoy, gente inocente, tiene que pagar el karma de tener tu misma religión. Eres culpable de la muerte de miles de personas, ancianos, mujeres y niños, inocentes, no como tú. Gente que no tenía ni tiene a dónde ir porque su única tierra es la que los vio nacer, la que les pertenece desde el principio de los tiempos. Una tierra que les ha sido usurpada y en la que hoy hay planes de convertirla en un resort con playas y casinos, con estatuas de oro de Donald Trump y donde ya no sea el Estado de Palestina, sino otro Estado. Un estado más de los Estados Unidos. El solo hecho de proponerlo así, ojalá nunca suceda, es ya una ofensa a la dignidad de un pueblo. Tus ínfulas de emperador te han hecho creer que puedes conquistar y anexar territorios en Siria y el Líbano, que puedes acabar con Irán y con el que se atraviese en tu camino, porque tu obsesión de acabar con Hamas, jamás pensaste en los que nada tienen que ver en esta guerra. Jamás te apiadaste de quienes te pedían a gritos que pagaras. Bombardeaste periodistas que cubrían el conflicto porque para ti son enemigos los que muestran la verdad. Bombardeaste voluntarios que llevaban comida y ayuda humanitaria a las víctimas. Bombardeaste médicos en hospitales mientras intentaban salvar vidas con gasas en la franja de Gaza. Bombardeaste colegios llenos de niños como alguna vez posiblemente lo fuiste. Acabaste con la vida de madres que trataban de proteger a sus hijos. ¿Es que no tuviste una? La madre que sí, una madre muy nombrada. Y bombardeaste ancianos que trataron en vano de envejecer dignamente y en paz. Algo que tú tampoco lograrás, porque la muerte te sorprenderá el día menos pensado. Podría ser hoy. ¿Quién te crees para decidir quién vive y quién no? ¿Dios? Pues te tengo una mala noticia. No lo eres, porque no ha existido un Dios tan cruel en la historia. Y porque te tengo otra mala noticia. Eres mortal, y como los demás mortales, tendrás que morir. Porque la neta, Netanyahu, te mereces una muerte que le haga justicia a las que le has ofrecido a tu ego. Una donde sufras lo que otros han sufrido. Una que sientas en cada poro de tu piel, el calor de las bombas que sigues lanzando. Pero solo tenemos para ofrecerte una muerte donde ni siquiera sentirás nada, una que no te darás cuenta, porque es una cuchilla que cortará tu cabeza para que no puedas seguir pensando y hará que tu corazón no vuelva a sentir, si es que alguna vez has sentido, si es que siquiera tienes un corazón. Lo dudo. Perdonen ustedes lo poquito, pero es con mucho cariño. Cariño por la vida de los que, por tu culpa, ya no están aquí. ¡La guillotín!
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4: Bueno, Nico, ¿qué opinas?
5: Me gustó, muy buena. Me pareció muy buena. Me gustó mucho la.
4: Pero
5: la
4: está guillotina. Serio, está seriecito.
0: Es que, pues, el tema.
5: No, es que no da para no, grandes humoradas. Realmente, Nico, el tipo serio. Es absolutamente nefasto. No, sí, no.
6: Qué desastre,
5: no da para
6: humano.
5: Humoradas, pues, no.
6: No, es un desastre de humano, literal.
5: Es un desastre. Absoluto.
4: Bueno, Niquito.
5: Entonces, muy bien en guillotinado, la verdad. ¿Cómo, perdón?
4: Una cosita divertidita, rica y sabrosa.
0: Sí, para cambiar el tono.
5: Una cosita divertidita. Bueno, hoy comenzó la liga inglesa, ¿no? Comenzó por fin. Y Arsenal le ganó 3-0 al Coventry. Que el Coventry está recién ascendido. Ese equipo lo dirige Frank Lampard, que fue un volante muy importante, que fue en Chelsea.
0: Sí, me acuerdo.
5: Muy bueno. Y él dirigió en algún momento el Chelsea. Le costó mucho trabajo hacerlo, entonces se fue a dirigir a segunda división diciendo como, bueno, yo voy a hacer como los pasos uno a uno. Y bueno, hizo la mejor campaña de la historia del ascenso con Coventry, hicieron un montón de puntos. Pero hoy en el debut, pues ya una cosa es jugar usted la B.
0: No, y contra el Arsenal además.
5: Y de arranque contra el Arsenal, muy complicado, perdió 3-0.
0: Fue el campeón.
5: Además, Champions. Exacto, que fue el campeón.
0: Digo, de la Liga.
5: De la Liga, exactamente. Goles de Havertz, Saka y Odegaard. Hoy jugó el Betis en España, pase el Cucho Hernández, y con ese pase fue gol de Riquelme, ganó 1-0 a la Real Sociedad. ¿Qué hay de fútbol mañana? Mañana juega, partido buenísimo. Hull City contra Manchester United, partidazo. Everton Crystal Palace, partidazo. Ipswich Town, Sunderland, partidazo. Nottingham Forest Leeds, partidazo. Brentford Tottenham, partidazo. Y
0: o sea, no hay nada malo.
5: Y el domingo, pues ahí sí no salga a la casa. Brighton Aston Villa, Manchester City Bournemouth y Newcastle Liverpool. Ese, por ejemplo, se puede pasar. Usted puede salir.
0: Sería que ese es el bueno.
5: Yo por ejemplo salgo como a comerme un helado, alguna cosa. A esa hora, 10:30 a.m. es un poco temprano para el helado. Pero bueno, eso es lo que va a haber de liga inglesa este fin de semana.
4: Bueno, quisiera hablar yo un poquito de el día que ya pasó y la noche que llega, Orlando, por favor.
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0: Este también sirve para el, pues, pasarla completa, ¿no?
6: Claro.
5: Uy, claro. Sí, claro.
4: Joseph Cusi fue el más leal amigo del rey Juan Carlos, tanto en el mar como en la tierra. Joseph Cusi falleció a los 92 años en su casa en Barcelona, rodeado por su familia que lo acompañó sin descanso desde que hace unos días. Imagínese qué le pasó, Nicolás.
5: ¿Qué fue?
4: Un ictus.
5: Ay, no me diga, hombre. Es que está dando mucho.
4: Muy enfermito. Ahí en la estación tenemos a 4 con ictus, ¿no?
5: No me diga, ¿en serio? ¿Sí es grave?
4: Sí, sí es grave. Hay gente que no oye, que no ve, que no entiende. Ictus.
5: Sí.
4: Los últimos años de Joseph Cusi, pues estuvo al borde de la muerte, y su mejor amigo, fue su perro Jack Russell y el rey Juan Carlos.
5: Sí.
4: Y el rey Juan Carlos, para terminar esta notica, el señor Cusi era de una elegancia. Qué elegancia, como decía mi mamá, en paz descanse.
5: Sí.
4: Qué elegancia la de Francia.
5: Bueno, claro.
4: Es mi mamá, déjela.
5: Oh, un dicho muy recurrente, en realidad. Sí.
0: Que dicen que se lo tiraron después.
5: Sí.
4: El rey Juan Carlos volvió ayer a Barcelona para darte el último adiós a su amigo Joseph Cusi.
5: Mire.
4: Joseph murió mirando al horizonte. Fue un ictus fulminante, ¿no?
5: Pero sí, pasa.
4: En la estación hay 3 con ictus. Aunque no se veían desde antes de que el padre del rey se autoexilara en Abu Dhabi, en el verano del 2020, pues, porque se robó como 65 millones de euros, pero no nada grave. Pues Juan Carlos nunca el rey, nunca volvió a Barcelona en su vida. Pero ayer, después de conocer la muerte de su amigo,
5: sí,
4: llegó al ámbito más íntimo de la familia que lo adoraba y donde estuvo con el cadáver frío de nuestro amigo Josep Cusí al lado de todos sus familiares para acompañarlos. Y ya, el rey se devolvió ya a Abu Dhabi a seguir disfrutando de los 65 millones de euros que se robó. Muchas gracias. Daniela, ¿tú qué tienes?
6: Bueno, sí.
5: ¿Qué pasó,
6: y es que estaba libre. Viendo. Ah, bueno, es y es libre. Que estaba.
5: ¿Qué pasó, Jenny?
6: Estaba viendo.
4: Pero concretica, ¿no, mi amor? Concreta.
6: Sí. Que un policía en Estados Unidos.
4: ¡No!
6: Se camufló como un arbusto, o sea, se puso como un traje de esos que fingen ser como arbusto.
5: Sí.
6: Y empezó a caminar como en las calles de su ciudad para, pues, obviamente sacarle multa a los conductores que viera en el celular o que fueran de pronto tomando algún tipo de bebida alcohólica mientras manejaban.
4: ¿Es lo mismo que un árbol?
5: No.
6: No.
2: No, es como un matorral.
5: Exacto, sí. Es distinto.
4: ¿Más pequeño?
6: Pues,
4: ¿con mangos o no?
5: No, es un árbol.
6: Mangos,
5: es un árbol. No,
6: pues
5: no existe,
6: él llegaba,
5: un arbusto de mango.
6: Pues él llegaba, digamos, a puntos de afluencia.
4: Perdón,
6: bastante importantes, donde pasaban pues muchos carros, y se hacía ahí por algún tiempo, por digamos unas 2 horas, y solamente en un día logró poner 74 multas. Y lo, digamos, como lo más irónico es que de las 74 multas, 72 fueron porque literalmente las personas iban manejando, o sea, manejando, viendo el celular.
5: Claro, o sea,
6: sin
5: ver,
6: no iban
5: al
6: frente,
5: camino.
6: Iban sin ver el camino, exactamente. Entonces, y otras dos, pues, como digamos, una persona que de pronto llevaba una cerveza como en el portavasos, y se la iba, digamos, como.
5: Conductores muy ejemplares todos, ¿no?
6: Se la iba así, tomando, mientras iba manejando.
5: Oh,
6: así. Mientras iba manejando. Entonces, pues obviamente, ¿qué pasó? Pues que le dieron obviamente una condecoración, porque claro, aunque fue un poquito rebuscada la manera de sacar las multas,
5: pues estuvo bien,
6: pues
5: ¿no?
6: En un día sacó,
5: sí,
6: 74, o sea,
2: aquí necesitamos varios arbustos.
5: Sí, exacto.
2: Que pasa es que es sospechoso, bueno, porque como ya no hay, entonces dicen, ¿y este arbusto dónde salió?
5: Exacto.
2: No lo habíamos talado.
4: Bueno, Dani, me has pedido leer cosas, pero ¿cómo vamos en los números?
2: Ah, sí.
4: Pero no tienes que leerlos al aire, por supuesto.
6: Bien, bien, en números
4: los
6: vamos bien, ahorita te los
4: viven
6: envío.
4: En casa.
6: Ahorita te los envío. Bueno, por aquí nos dice. Dani Fútbol comentó, volviendo paso a paso a los años 1600. Soy profesor y en ningún momento se ha evidenciado eso que dice la ministra en los colegios. ¿Mm? Nick Sorrentino dice, ministra Vivian Morales, te recomiendo el libro El Género en Disputa de Judith Butler. A ver si así avanzamos. Julen dice, Jaime, le recomiendo el podcast Casale versus Samper, muy bueno.
5: Es magnífico.
2: ¿Sí, ya salió el nuevo?
5: No, ya sale el lunes.
6: A ver, Ricardo Rodríguez dice, esas ideas de esa ministra me la envuelvo en un rollo de papel higiénico. Piquito Adrián Ramos a Nick.
5: Bueno.
6: A Nick. Ay, Nick. La Cabra 72 dice, ok, camisa oficial de Jaime Sánchez Cristo de verano en España. Me encanta. A ver, The Chicken Food dice, saludos desde Venezuela.
5: Bueno,
6: ¿cuándo,
5: hombre,
6: subirán los capítulos de esta semana?
4: Pa, pa, pa. ¿Qué dice Orlando al respecto?
8: Señor, que el señor debe tener mal su internet o no ha pagado, porque es que ahí están, Lo que sí es hoy, el de hoy sí no se ha puesto porque resulta que
6: no hemos terminado.
8: Porque resulta, no, ya se terminó, no señora, no es verdad, ya se terminó, pero...
4: Oiga, un minutico, ¿qué está pasando, Orlando?
2: ¿El de hoy ya se terminó?
5: No sabía, entonces estamos viendo el del lunes.
4: Pero ¿por qué contesta patadas y nada? Yo no tengo nada que ver.
8: No, director, no, al director no, al señor que está diciendo lo que no es porque no paga el internet o algo le pasa o no lo sabe manejar. Ahora, le estoy explicando que, director, que el de ayer, si es el que nos ha puesto que iría hoy, porque hay un problemita con la aplicación, ya está listo, pero no se ha podido publicar. Pero más tarde me imagino que lo podremos publicar, estamos esperando. Pero está al día. El señor que pague su internet, que pague un operador, y verá que puede darse gusto. Eso es, director.
4: Nico, su opinión de la agresividad.
2: Digamos, Venezuela ha estado en una situación muy complicada en estos días, digo yo.
8: Sí, sí, sí. Qué pena, claro. Bien, Nico, buen punto.
6: Bueno, Ricardo Velasco dijo, acá imaginando
4: no
6: a Dani...
4: No entendí, Nico, explíqueme. No, un minutico,
2: no entendí. No, se puede explicar. Ya vamos a explicar nada.
9: La nacionalidad del que escribe.
4: Ah, bueno.
6: Ya... Ricardo Velasco dijo, acá imaginando a Dani en la época ochentera, sería la diosa del neón. ¿Por qué?
2: Ayer yo la, una diosa del neón importante, ¿oyó?
6: Omar Alejandro dice, buenas tardes originales, casi no logro conectarme, pero lo logré. Excelente programa. Qué bueno. Qué bueno que lo hayas logrado. Mai, no sé si es hombre o mujer, pero lo voy a leer, no me importa.
2: Eso.
6: Dani, eres tan linda que decirte hermosa es un insulto. A ver.
4: ¿Ya?
6: Por aquí dicen...
2: Oh, hay más.
4: No, pero es que
2: hay que leerlos harto a los
6: solamente hemos leído 4.
2: Solamente hasta ahora es la primera lectura que hacemos.
6: Exacto.
4: Perdón, pero es que Orlando, con esa vaciada que le pegó a ese oyente, pues ya.
2: No, pero bien. Pues no.
6: Vegeto dice, gran...
4: Dani, tienes un minuto más.
6: Dale, gran guillotina con una reflexión para todos nosotros. Feliz cumpleaños, Rafael Rodríguez.
9: Gracias.
2: Feliz cumpleaños, Rafael.
6: Vegeto dice, horrible esa fecha de premier. Creo ¿Perdón? Que es horrible esa fecha de premier. ¿Qué es de la vida del hermanito Violín de Holgazanes?
2: ¿Cuál?
6: ¿Cómo así? ¿Qué es de la vida del hermanito Violín de Holgazanes?
4: Sigue.
6: Por aquí dice, no le des ideas al huerfanito, Dani. Ya tenemos suficiente con las cámaras salvavidas. No entendí.
4: Sigue.
6: A ver. El Villa dice... Creo que a raíz de lo que acaba de pasar, hay que hacer una sección llamada Metida de Pata.
4: Yo no he entendido ninguno, Nico.
2: Pero eso habla muy bien de nosotros.
4: Sí, claro.
6: Goro dice, ¿me pueden dar el top 5 de modelos que pasaron por Panorama?
9: Eso le toca a Jaime.
2: Sí, yo sé.
4: No, paso.
2: No tengo claro.
6: Ricardo Rodríguez dice, Jenny Teami, Jimmy, qué camisa, Picos a Troller y Nicky Rosales, muácatelas, Nicky Rosales. Javier Castañeda dice, Nico está farmeando aura.
2: Pero con todo, así, farmeando aura.
6: Ay, no, me encanta.
9: Ya están en ¿Listo? Bogotá, ¿no? Sí. Los
2: vamos, la batalla de Laura, vamos, ¿van a ir a la batalla de Laura o no?
6: A farmear aura, claro.
2: Yo voy a farmear un montón de aura.
6: Conéctense en arroba la FM Plus en TikTok y sigan dejando sus comentarios.
2: Y farmeando
6: los
2: aura.
6: Estaremos
4: ¿Y leyendo. ¿Cómo van los números?
2: Farmeando aura están.
6: Sí, están bien. O sea, esta semana, bien.
2: Farmeando aura.
6: Estamos.
4: Yo no veo muy claro nuestro
6: Yo ya bienestar. Te había enviado...
4: Sí, pero muy flojo.
6: No,
2: farmeando.
9: Farmeando.
6: No.
4: Bueno, muchachos, vamos con música y ahorita les cuento lo mío. Y bueno, ahí vamos avanzando. A ver, ¿qué hay hoy? Espera un segundito.
2: ¿Farmeamos?
4: A ver, con Rubén Blades y Roberto Delgado, Doña Chana.

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10: Bueno, este es mi Instagram de hoy, @ Jaime Sánchez Cristo. No, me pareció chévere, me parece que es como divertido, parece que es la ampollería llevada a lo más elegante y es la gente que se hace pasar por rica, ¿no? Y esto pasó con un señor de nombre Joseph Gibson, de 35 años, en Inglaterra, que utilizó esa red social de nombre Tinder, que es de citas, para buscar robar gente, y robó a 3 mujeres y a un viejo de 85 años. No. Al que más le robó fue al viejo. En total se robó $100,000, pero es que hizo unos montajes de fotos maravillosos. Mm. Es Joseph Gibson, 35 años. La primera víctima, eso fue entre el 20 y el 21, era una ejecutiva importante de Inglaterra, más atractiva, y Joseph no iba por el físico, ni quería verla, ni se conocieron nunca. Se lo empezó a montar vainas de yates que él tenía, de apartamentos de lujo, y comenzó diciendo pues que su fortuna eran $500 millones. Esta chica cayó suave y pues perdió $8,000. Todo esto está en libros, pero lo pasé a dólares. No pasó nada.
11: No fue tan fuerte.
10: No. Pero pudo él ser peor, después... Digo. No, después le dijo: Nico, mira, me da pena contigo, yo tengo cáncer. Y mandó unas fotos en un hospital, todo conectado y lleno de jeringas y de vainas, y le sacó otros $4,000.
11: Uy, ya está empeorando la vaina.
10: No, era un duro de verdad. Después la segunda persona, otra chica, le volvió a mandar fotos de cáncer y sí le dijo: óigame, si usted me da $10,000, se los vuelvo $150,000. Uh-huh. Y la chica le tiró los 10,000, nunca volvió a aparecer.
11: No, pero muy verde.
10: Muy estúpida. La tercera, relativa familiar de la segunda, esta sí terminó muy mal, porque el hombre le sacó $18,000, $25,000.
11: Y siempre sacó
10: plata. Yo, dame un favor, necesito esta plata porque me estoy muriendo, necesito un tratamiento privado de cáncer, fotos del man con las agujas y sí, la vaina.
11: Cánulas y cosas.
10: Pero duro. Ahí está en mi Instagram, gracias a quién, al que dice que es gay usted.
11: No es que, el gordito. Pues, con esas manos del gordito, imagínese.
10: No, y todo peludito, gay. Ah. Él, bueno. Y el cuarto sí es muy duro, porque el tipo le echó un cuento de que él era dueño de una compañía que le vendió al gobierno de $400 millones. Y era un hombre de 85 años retirado que manejaba un superyate. Y le dijo: yo compro un yate de $7 millones. Necesito que tú lo manejes. Y el viejito, pues emocionado, le logró sacar al viejito $50,000.
11: No.
10: Bueno, al final el tipo quedó, se robó $100,000. Tampoco, y pues.
11: Pero pues, ¿hay qué?
10: Yo en mi vida he entrado a Tinder y no es porque yo me las tiré de Viviana Morales. Nunca, no sé ni cómo se. Sí. Me toca decirle a Dani que me enseñe. Yo no tengo ni idea. Conclusión de la historia: el tipo llegó al juicio y le dijo al. Esto es lo más berraco. A mí me pareció. En el fondo, saben que me pareció un ídolo.
11: ¿Por qué? ¿Qué dijo? Duro. ¿Pero qué dijo?
10: Señor juez, yo tengo un ahorro de $60,000 para pagarle a las cuatro víctimas de partes proporcionales. Le pido el favor de que suspenda el juicio y que me permita pagarles. El juez lo miró y le dijo, usted lo que es un imbécil, usted es un ampón.
11: Claro.
10: Lo esposaron y está pagando 3 años y medio de condena. Me parece realmente en el fondo un ídolo, ¿sabes?
11: No, pues qué tal esa solución final.
10: Ahora, el tema, Nico, es qué es lo que yo hablo y digo en mi coso, pues no lo digo, que me parece harto hablar de eso, pero qué calidad de estúpidos son los que se dejan tumbar. Yo sé que yo no soy el más inteligente.
11: Es que es difícil, ¿sabe? Uno a veces juzga mucho eso y hay gente que es muy viva y ha caído.
10: Muy, lo hizo muy bien, vieron los yates que puso.
11: Increíble, o sea, en un momento dado usted lo toman bajito defensas y lo tumbaron, eso es impresionante.
10: Se llama Joseph Gibson.
11: No, pero
12: no es que eso le puede pasar a cualquier persona.
11: Cualquiera, yo no juzgo eso. Uy, sí. Eso es. Yo he visto gente que es muy viva y que le han metido unas tumbadas y dice, pero yo no sé a qué horas yo fui tan idiota. Como que sí, lo envolvieron, literal. Y de pronto, pum, perdiste un montón de vaina.
12: Y hay gente que en serio sí también es muy manipuladora.
11: Claro, gente que.
12: Que en serio
11: sabe
12: como,
11: hacer eso.
12: Tienen como.
11: Sí,
12: como un arte, yo no sé.
11: Tienen un don muy maligno, pues, sí, en ese literal. Sentido.
13: Y una película, ¿no? Ese del Facebook, Elena, ¿cómo se llamaba?
12: Ah, sí.
13: Que enamoraba a las viejas y le sacaba toda la plata del Facebook.
11: Sí. ¿Cómo se llamaba? Sí. O el estafador de Tinder.
12: El estafador
11: de Tinder. Llamaba. ¿Era? No era así, no era de
13: ¿Puede
11: Tinder,
13: ser?
11: Sí. El estafador de Tinder, creo que se llamaba esa película.
10: Troller, yo le quiero pedir un favor porque necesito tener una identidad. ¿Cómo se le dice a un león bebé? Es lo único, porque suena raro. Yo no soy tigrillo, pero yo quiero ser un león bebé. ¿Cómo se llama un león bebé?
12: Leoncito.
10: Mientras Nico nos da su nota de malandro.
13: ¿Cachorro o no. Leoncillo? Un leoncillo.
10: No, eso es muy lobo. Nico, por favor.
12: Leoncito.
11: Mire, esto tiene que ver, pues estamos con malandros, con Mohamed Husam al-Din Gamira. Es su nombre.
10: El nombre no lo ayuda para nada, brother.
11: Pero fue capturado en Siria. Resulta que lo acusaban.
10: Menos, no lo ayuda para nada.
11: Pero ojo, lo capturan en Siria. Es un sirio que es capturado en Siria, en Damasco. Uh-huh. Y al hombre lo estaban acusando de haberse robado como una plata, como haber hecho pequeños robos sistemáticos. Bueno, y lo meten en una cárcel en Damasco, y un agente de policía lo ve, él dice como, no, pero sáquenme de acá, y el tipo lo ve, lo encuella y le mete un bofetón, pa.
10: Hasta ahí va suave, bro.
11: Hasta ahí no ha pasado nada. Pues cuando le mete el bofetón, el hombre se empieza a descomponer y su cara empieza a tomar un color violáceo incontrolable.
10: No me dije que era Polonio 23 el bofetón.
11: No, cayó al suelo y empezó a convulsionar, como si le estuviera dando un derrame cerebral, como si hubiera una acumulación de sangre muy fuerte en su cuerpo. Y después de esto falleció, pero por un bofetón. El joven Mohamed Husam al-Din Gamira era hemofílico.
10: ¿Listo? No se diga más. Antes de Daniela, quisiera comentar algo que me ha parecido muy grave. Es que esa invasión de marroquíes que fueron nadando desde Marruecos a Ceuta, que es un problema porque el presidente Pedro Sánchez sigue en vacaciones, para él eso no es problema de él. Para mí, ese no es problema mío, ese no es mi país. Los agentes ya están contagiados porque todavía quedan 5,000 y los jóvenes menores de 18 los van a dejar, son 500, ¿no? y los van a volver ciudadanos españoles.
11: Sí.
10: Me llamó la atención una enfermedad que no oí hace mucho tiempo y que los agentes de seguridad, los policías allá, les dio por cuenta de los muchachos que ingresaron. Sarna. ¿Recuerdan?
11: Ay, claro, sí. La sarna, hombre, ¿cómo no?
10: Eso es asqueroso.
11: Sí, sí, sí, sí, sí.
10: Esos animales.
11: Claro, los perros, un perro sarnoso.
10: Físico. Tengo sarna, perro claro. Sarnoso.
11: Exacto. Perro sarnoso. Son como unas escamas que salen en la piel, ¿no?
10: Uy, es inmundo.
11: Sí, sí,
10: un brote.
11: Sí.
10: Dani, ¿qué tienes?
12: Bueno, un dato que proviene de la Encuesta Nacional de Salud Sexual en España. Y es que en esta encuesta se reveló que el 28,1% de las mujeres afirmó haberse visto forzada alguna vez a hacer algo que no quería en una relación sexual, más que todo con sus parejas. Y en el caso de los hombres, que sintieron exactamente lo mismo con sus parejas femeninas, fue apenas el 12,8%. Pero, ¿qué es lo que, digamos, como que este tipo de estadísticas y los informes de estos organismos internacionales ponen en relieve como evidencias de evidencias de diferencias notables en la percepción de los límites? Por ejemplo, porcentajes significativos de hombres encuestados admitieron haber tenido la sensación de presionar o no respetar un no en alguna ocasión en la que estaban manteniendo o querían mantener una relación sexual con su pareja. Es decir, que aunque, digamos, ellos preguntaban como, no sé, tengo ganas o como que, oye, lo hacemos, no sé, como sea que lo pregunten.
11: Copulamos, sí.
12: O como sea que lo pregunten, digamos, las novias les decían como, no tengo ganas o estoy cansada o cualquier
11: mañana,
12: cosa.
11: Sí.
12: Y ellos hacían una coacción sutil o directa. Depende de las ganas que tuvieran en el momento. Pero ¿qué quiere decir? Que los hombres sí aceptaron que ellos, así su pareja les dijera que no, pero si ellos tenían ganas, les valía
11: 5. ¿Qué?
12: Les valía 5. Y prácticamente que las forzaban a tener relaciones.
11: Sí.
12: Entonces, okay. Pues estas investigaciones sociales apuntan a que los estereotipos de género tradicionales, o sea, que así estén en pareja, o sea, que así, digamos, sea algo, digamos, consentido, por decirlo así, igual sí es como, sí existe un poquito, y creo que a muchos hombres que nos están escuchando les ha pasado que de pronto han forzado a sus parejas a tener relaciones sexuales, así ella les diga directamente como, no quiero.
10: No puedes decir eso
12: a
10: nuestros oyentes.
12: No, digo, que pudo haber sucedido, y lo digo, digamos, porque sí pasa. Y este tipo de estudios lo demuestran.
10: No con nuestros oyentes.
12: Ah, no me da miedo decirlo. Igual ya lo dije.
10: Perfecto, muchas gracias. Vamos con el arepaso número X, el que sea. Se lo va a ganar Troller, Nico. Pero acuérdese que cuando sabe uno tanto, pierde, ¿no?
11: No, pero tranquilo.
10: ¿Qué pasa, Troller? A ver, que entre el fuertecito del grupo.
14: ¡Entusiasmo!
10: Daniela, que no me da miedo. Yo
14: donde
10: está hablando
14: la
10: de
14: chepa,
10: eso.
14: La chiripa y la leche
11: ya la
14: superan
11: con susto, pero
14: los
11: bueno.
14: Conocimientos. El que piensa, pierde. Pero el que no piensa, también. ¡Buena suerte!
11: Está del miedo. Miedo.
10: No, yo defiendo a nuestros oyentes. Nunca han gestionado ninguna fuerza para obligar a las parejas a tener.
12: No sabía que tú has, digamos, has estado en las habitaciones de nuestros oyentes.
10: No, yo defiendo a mis oyentes. Siempre. Me tengo buena fe sobre ellos. Lo siento, Dani. Son estilos. Nico, corazón.
12: Igual yo no me arrepiento de haber dicho lo que dije.
10: No necesito
12: los estudios
10: que
12: lo
10: te
12: demuestran.
10: Arrepientas.
12: No, hay que tomárselo tan personal tampoco.
10: Yo no me lo estoy tomando personal, Dani. La que lo está tomando personal es tú. A mí me importa 5 lo que estás diciendo de los oyentes. Apoyo a mis oyentes. Es un estudio más, un estudio menos. Nico, corazones, a ver.
13: No.
10: Bueno, ¿cómo está la seguridad, Orlando?
15: Bien, director, digamos aparentemente bien en este momento, todos concentraditos, todos los instrumentos están cerrados, apagados, pero cuando comienzan esos segundos es donde yo temo porque estoy concentrado en lo mío y ahí pasa de todo.
10: Defendamos a nuestros oyentes, Orlando. Bueno, no pasaba desde 1942. ¿Qué pasa, Dani? Enfrentémonos. Dale. ¿Qué pasa? Ay, no, no sé, no, nada. Yo no estoy diciendo nada. Déjalo, termina el tema. Pero aquí estoy. Igual de firme que tú. Orlando, defendemos a nuestros oyentes, ¿verdad?
15: Firme por la patria.
10: Exacto, una de ellas es Viviana Morales, Nicolás. Bueno. A ver. No pasabas del año 1942, ¿no? Uh-huh. Para ser claros. El martes de esta semana, los termómetros en Miami alcanzaron por primera vez qué temperatura que no se conocía desde 1942 en grados Celsius. Fácil. Fácil. Vamos, troller, usted puede. Nico va a ganar, Dios mío.
13: Con seguridad.
10: No, es que el tipo está muy sólido. Ya me dijo, yo sé, ni siquiera escribió. Mire, no está escribiendo. Listo, se acabó el tiempo. En grados Celsius. Vamos, Orlando, tú puedes.
15: Listo, entonces, Dani, 41 grados.
10: Un minutico, eso nunca ha pasado en la historia. Sigue.
15: Troller, 39.5.
10: Tampoco ha pasado en la historia.
15: Nico.
10: En Miami.
15: Pernico, 50 grados.
10: Y eso sí que nunca en la.
13: En el infierno. Ha pasado. Infierno.
10: El infierno. No.
15: Y yo, 49.
13: Uy, Yorli, casi. Uy,
15: no, ahí detrás.
13: No, así.
10: El martes, los termómetros en Miami alcanzaron por primera vez en más de 80 años 100 grados Fahrenheit, 37.8 grados Celsius, que no se registraban desde el año 1942.
13: Muy bien.
10: Me toca darle menos uno en contra de mi voluntad a Nicolás Samper.
15: Ay, director, pero díganos algo que no sepamos.
10: Entonces, cuando le meto menos uno, entonces resulta que es que yo estoy vendido a mi hijo predilecto.
15: Al hijo tonto, al hijo bobo. Al hijo idiota.
10: Es que de verdad.
15: El más idiota de la familia.
10: Roja para Orlando por insolente.
15: Ah, es que eso es de ahí. La verdad duele.
10: Roja.
15: La verdad duele mucho.
10: Roja, por favor, Camilo. Hey. Es que al idiota de la familia. Que habla tipo callado, no habla nada. Pánico.
13: Callado. Y él dijo 49 grados, ¿no? Que no se nos olvide.
15: Estuve detrásito de eso.
13: Estabas como un perro olfateando dueño, así.
16: Sí, lo observó el termómetro.
10: No se olvide que la estupidez no fue solo de uno. ¿Cómo queda la
13: ¿Y cuántos puntos para menos, pero para nadie puntos?
10: Carl? Menos uno para usted, menos dos para...
13: ¿Y Carl?
10: Orlando, nada. Ni un punto a nadie.
13: Bueno.
10: Por insolente, Orlando.
15: Menos uno para el hijo idiota y menos dos para mí.
10: ¿O yo, Nico?
13: No sé, pero a mí me huele como para otra sanción.
15: ¡Eso!
10: A mí también.
15: ¡Eso! Camilo, suéltela. Que suene.
10: Suéltela, ¿sabes? Brother. Sí,
15: que va a llegar diciembre. Cosas, suéltela.
13: Es que Camilo, suéltela. Déjalo él con sus cosas. Él verá. ¿Sí?
10: Es que otra vez le dice idiota a la gente.
15: Ay, ay, ay. No.
10: es que ya está bien de maltrato a este
15: ahorita,
10: muchacho.
15: Ahorita.
13: Esa fue por la del oyente del internet.
11: Exacto.
10: Tiene es por que, qué hablarle así que, a este muchacho.
15: Es que como dicen cosas que no son, pague, porque nada es gratis. Hay que pagar.
10: A ver, Nico.
13: Mire, Orlando menos 44.
10: Usted puede exigir música de Wendy Carlos.
11: No, yo creo que para el último repaso sí la exigimos. Orlando menos 44. Yo menos 37. Jenny menos 23. Y Carl, 3 puntos.
10: Despegamos, por favor. ¿Cómo se ríe este man?
11: Es una hiena eso.
10: Parece un perro de esos que tiene eso que le dije.
13: Perro sarnoso, ya que estaba hablando.
10: Exacto.
13: De...
10: Get it together, conceal.

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